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1: Bendita Champions. Mañana otro partido. ¿Y qué partido el de mañana? Bayern PSG. Múnich París. ¿Cómo creen ustedes que puede quedar ese partido? Vamos a comenzar a registrar esos oyentes en la última publicación que a propósito es con el protagonista colombiano futbolista de más alto nivel del momento, Luis Díaz. Final de Champions con Lucho Díaz. ¿Cómo queda ese partido? Vamos a participar ahí en nuestro Instagram, Mix Radio Medellín. Mañana a las 4, que ya el partido ha finalizado, que ya todos sabemos que Lucho va para la final, pero ¿cómo va a quedar ese partido? Ah, sí, va a ganar. Ajá, pero ¿cómo va a quedar ese partido? Vamos a jugar una polla. ¿Así le dicen ustedes también? No, no, pongámosle, pues, no, apuesta no, polla. Una polla es como que entre todos vamos a tratar de acertar. Pues en París hicieron 9 goles. Podrían ser otros 9 en Alemania. ¿Creen ustedes? No, yo creo que no. Pero sí habrán más goles que los de hoy. 1-0 solamente. Arsenal Atlético. Clasificó Arsenal. La valla menos vencida la tiene Arsenal. Contra uno de los equipos más goleadores podría ser el Bayern. Podría ser el PSG. Pero queremos que sea el Bayern. ¿O qué?
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1: Está la publicación de nuestro Instagram, lo vemos ahí ya, a participar, a registrarse, cópielo, péguelo muchas veces. ¿Quién comenzó? Lo estoy esperando ahí, ¿quién comenzó? Cristian ya comenzó, Juan ya comenzó, a ustedes dos, por ejemplo, señores, copie y pegue. Antes de darle enviar o enter, como le den en el celular o en el teclado, el PC, cópielo y enviar, cópielo y enviar. Y con eso vamos a tener ahí suficiente para encontrarlos y registrarlos. No, yo no me quiero imaginar el que le acierte 1-0. Por un money mix bien recargado. 1-0. 3-2. Oh. No, pero ¿y cuántos goles va a tener esa serie?
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1: Listo, me voy para el Instagram. Actualizando acá. Saca papel y lápiz. Vamos a registrarlos.

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1: Oye, los que están comentando el WhatsApp, no, es en los comentarios en el Instagram, porque ese es el truco, o sea, que todo el mundo vea qué tan acertado es usted para el fútbol. Sí, porque en el WhatsApp lo vamos a ver nosotros, está bien. Pero la idea es que todos nos veamos ahí los comentarios y lo haga las veces que sea necesario. Mix Radio Medellín, aprovechando la publicación que tenemos con Luchito Díaz, las alegrías que nos ha dado Luchito Díaz. Puede que no le guste el fútbol a usted como colombiano, pero en algún momento ha escuchado hablar de Luis Díaz, de lo que está haciendo por el país, en la selección, obvio, pero en Alemania lo adoran, a este tipo lo adoran, desde los directivos hasta el hincha más humilde de Alemania, del Bayern, ¿eh? Tenemos la publicación ahí de Luchito, que mañana se enfrenta al PSG. ¡Qué clásico! Podríamos decir que de ahí saldría el campeón de la Champions. Podríamos decirlo, pero eso es lo que queremos, que mañana... ¿Quién se lleva polla mañana de cuenta de Mix Radio Medellín? Pues, y donde sea la mamá que se lleve la polla. Dígale a la mamá también que participe ahí. ¿Usted cómo cree, ma? Mi mamá sabe mucho de fútbol, ¿verdad? Personalmente, mi mamá sabe mucho de fútbol. ¿Le va a decir también? Ok. Ustedes también pueden hacerlo ahí. Juan ya lo hizo. Carolina, Steven, Caterín, Juan también. Cristian, muy bien. Cristian le está dando, pero les está ganando. Mejor dicho, Cristian les está ganando como en el partido. Y se queda en 2-0. Gana el local. Ok. Sí, porque el local es Bayern, sería el 2. Visitante 0. Si gana el PSG, ok, sería, por ejemplo, 0 y el 1. Ok. No tenía que poner el equipo porque sabemos que el local es el Bayern. Y en este caso, 2-0 gana el Bayern. Ok, está bien. Cristian les está ganando en comentarios ahí. Bueno, pues pongamos a Cristian ahí registrado también. Javi, vamos para el Instagram. Estoy en el WhatsApp. Jefferson, déjalo en el Instagram. Tenemos la publicación porque ahí está la publicación de Luis Díaz. Y qué mejor que hacerlo ahí, ¿eh?
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0: 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Mix Radio Medellín, nuestro Instagram, porque estamos hablando de fútbol. A propósito de fútbol, los hinchas del Medellín tienen una cita esta semana, de Copa Libertadores, Y también mañana, a propósito de otro rojo, pero es Luis Díaz. Juegan los rojos. Luis Díaz mañana, y estamos hablando de cómo creen ustedes que podría quedar ese partido mañana. De local, el Bayern tiene un gol de diferencia. Solo un gol podría ser nada, como podría ser lo suficiente para que clasifique el PSG. Pero uno cree que el Bayern Múnich tiene madera y mucha para ganar. Si gana 2-0, pues la diferencia solo sería de un gol, casi que la misma que tienen hoy. Pero sabremos mañana, y ustedes podrían.

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1: Qué interesante está esto. Ustedes saben de fútbol, dejen el comentario ahí. Las veces que sea necesario, déjele, hágale. Mix Radio Medellín. Vamos a pagar esa polla. ¿Y quién puede acertar? Veo que hay unos van ganando ya. Van ganando ese comentario. Y espero que sean varios. Comente las veces que sea necesario el resultado. Eso sí, deje el mismo resultado porque no puede ser que copie y pegue un 3-1. Luego copie y pegue un 2-0. Luego copie y pegue un 1-0. No, no. Hágale las veces que sea necesario.
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0: Sigo leyéndolos en el Instagram.

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0: Habla Lennox sobre la separación de Zion a propósito de esta canción. Como que sí, tuvieron un problema y todo eso, pero normal. Luego estuvieron en el show de Bad Bunny. Los amigos pasan por eso, ¿eh? Y luego de tantos años, pues no se van a quedar de enemigos Zion y Lennox. No, no.

0: 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No se le olvida, ¿cierto? Bueno, ahí está nuestro Instagram, la publicación de Luchito Díaz. Ahí estamos aquí. A cuatro manos, registrándolos. Quien más comente ahí, ¿quién le acierta mañana?
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1: Hey, ¿qué tal, Medallo? Buenas noches. Argüelles al aire. Claro que sí, mucho mixeo. Siempre 24 horas, a cualquier hora del día. Aquí estamos para darte el mejor mixeo. Si no tiene horario ni día, para que ustedes sepan, 310-2227-899. Nosotros continuamos también por allí a través del WhatsApp de Mix, escuchándolos a ustedes. Esta noche arma tu combo. También tú la mixeas. Pídelas que quieras. Pídelas. Acércate con nosotros. Que Argüelles te las mixea. ¿Listo? Entonces, arma tu combo, mixea ese combo de la noche, dos canciones. La noche es para que ustedes programen dos canciones antes de que se vayan para la camita, antes de que se vayan a descansar, o si continúan ahí haciendo sus actividades, si van saliendo de su trabajo hasta ahora, tienen que trabajar durante la noche, durante la madrugada, rato largo. Entonces, con Mix 89.9, Mix Radio, la que está comandando, mixea tu combo de canciones. Pero ya saben que tocan noticabos. En el audio me dicen: hola Argüelles, quiero mixear mi combo, mi par de canciones, que se llaman tarararán, tarararán, me da el nombre de sus dos canciones. Eso sí, me debe decir cómo se llaman las canciones para que las podamos poner, para darles play. 310-2227-899. Las mejores noches aquí con Mix Radio. Estamos también sonando a través de nuestra aplicación, nuestra app, que la descargan en la Play Store y App Store de sus teléfonos, de sus celulares. 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Mix Radio, entonces estamos aquí para mixear lo mejor de la música, para complacerlos. Hey, también estamos en las redes sociales, vamos a interactuar, novedades, daticos al día, para que ustedes se vayan bien informaditos, para que terminen su noche bien enterados de todo lo que pasa por acá, entonces, en el mundo mix. Vea, por ejemplo, ustedes saben que estamos ya puertas de iniciar la fase final, playoff. Se vienen ya los playoff del fútbol colombiano. Ustedes saben que vienen los playoff, clasificado Atlético Nacional, hablando de la región de Medellín, es el único equipo de la ciudad que entró en esos playoffs a disputar una nueva estrella. Medellín se quedó por fuera. La novedad es que Medellín, bueno, no novedad, el dato es que Medellín sí se quedó por fuera de los ocho y también sin técnico. Recuerde que anteriormente también hasta el técnico Alejandro Restrepo tuvo que dar su paso al costado. Pero ya están sonando los técnicos que suenan para dirigir el Independiente Medellín. Vale, les tengo la listica aquí rápida. Oscar Pareja, dice que su última experiencia como entrenador fue en el Orlando City, en los Estados Unidos. Suena Gamero, este me gustaría para Medellín. ¿Qué piensan ustedes de estos que estoy mencionando? Además, tuvo varios títulos con Millonarios, Boyacá Chicó, Tolima, y también recientemente dirigió al Cali. Allí como que no estuvo también su paso, pero en Millonarios le fue muy bien. Juan Carlos Osorio, ustedes se imaginan el profesor Osorio en el DIM. Multicampeón con Atlético Nacional, el rival de patio, y además cuenta con experiencia dirigiendo en países como Brasil y México. Suena también Jonathan Risueño, español, tiene a Pasto soñando con la estrella de mitad de año. Hay que ver qué pasa con este técnico en los playoffs. Este hombre pasó también por Patriotas y Águilas Doradas, o sea que es un español con reconocimiento en el fútbol colombiano. Ahí están los técnicos que suenan para el Medellín. ¿Ustedes qué piensan de eso? ¿Qué piensan? Cuéntame ahí en el 310-2227-899. ¿Cuál le gusta más? ¿Cuál le suena? ¿O ninguno? Arroba Mix Radio Medellín también en nuestras redes sociales.
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1: 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Pasándola bien, las mejores noches con Mix Radio 89.9. Ya en este martes hoy, 5 de mayo. Hasta rapidito, estamos en la semana de madres, el mes de las madres. Y el fin de semana que se va aproximando, este fin de semana será Día de la Madre. Así que atención a participar, Mix paga por ti en el Día de la Madre, para el desembale, para que se despreocupen, para que no se me estresen. ¿Qué le vas a dar a mami? ¿Con qué vas a sorprender a tu mamá? Y atención todas las mamis también que nos escuchan, que son muchas, ya tenemos muchas mamis. Hay generación ya de mamis que escuchan Mix, escuchan su buen perreíto, su buena música urbana o todo lo que ofrece Mix Radio 89.9. A todas esas mamis también que les encanta la emisora, saluditos, y también a participar, a dejarse ver a través de nuestras redes sociales, arroba Mix Radio Medellín, 310-2227-899, a través de nuestro WhatsApp de Mix, y quien les habla, arroba Argüelles DJ. Yo soy Argüelles, estamos por acá al aire, y también en las noches, mixea tu combo. Hola, ¿qué tal? Buenas noches.
2: Hola, Argüelles. Estoy aquí escuchando Mix, modo Mix. Quiero mixear dos cancioncitas. La primera es usted, Don Omar, que le llama Solo para mí. Sí. Camuflaje Remix de Alexis y Fido.
1: Listo, eso va. La de Don Omar se llama Te Quiero Pa' Mí. Buen clásico. Combo de clásicos hasta ahora.
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1: Noche es martes, Medallo. ¿Qué tal? Saluditos los que van para allá, para su casita ya, a relajarse, a descansar, saliendo del trabajo, si van ahí en el transporte, van en su carro, van en su vehículo, van en el metro. La noche se pone curiosa también acá con Mixer Radio 89.9 en tus noches Argüelles. Estamos aquí al aire. Es martes, la semana apenas inicia, el mes también. Y recuerden que estamos en el mes de mami, el mes de las madres. Los que tenemos nuestra mami viva, pues hay que disfrutar eso a cada momento. Los que podemos disfrutar de nuestra familia aún, pues disfrutemos cada momento. Disfrutemos de los seres queridos que tenemos. Y los que de pronto no, también se vuelve una fecha de pronto hasta nostálgica de recordar momentos, como diría Bad Bunny, debí tirar más fotos. Entonces, los que podemos disfrutar de mami, de celebrar el día, el mes, tenerla a nuestro ladito, pues no nos quedemos ahí como Bad Bunny, debí tirar más fotos, tiremos todas las que queramos y también pues aprovechemos esa bendición, esa oportunidad de poder disfrutar de nuestra mamá, al menos esta temporada más, este año más, y de nuestros seres queridos, a gozar. El Día de la Madre también con Mix. Mix paga por ti en el Día de Mami. ¿Con qué vas a sorprender a mamá? Los oyentes que nos están escuchando, Mix paga por ti. ¿Ya pensaron? A ver, díganos en el WhatsApp de Mix, ¿qué le van a regalar a mamá? ¿Con qué van a sorprender a mami? Y si usted es mamá y escucha Mix Radio, bueno, ¿qué quiere? ¿Qué necesita? ¿Qué le hace feliz en el Día de la Madre? Por acá tenemos los detalles. Mix paga por ti. 310-2227-899. Y hasta ahora también nos escuchan desde muchos lugares. Saluditos para los que están por fuera de la ciudad de Medellín, en otras ciudades del país, de Colombia o en el mundo. También los latinos, nuestra gente colombiana que se encuentra en otros países, de pronto fuera de casa, lejos de su familia, con ganas de tener a su mamá cerquita. Mire, pues vaya saludando a su mamá si la tiene aquí en el país, en Medellín. También ahora tenemos la tecnología, al menos, ¿no? Ahora hay tecnología, al menos. Si usted no puede estar aquí presente, pero al menos puede hablar con ella, al menos la puede ver por WhatsApp, por las redes sociales. Eso sí es bonito, eso sí es lo bonito, esa tecnología. Entre tantas cosas que ha traído las redes sociales, tantos cambios en el mundo, esto de estar cerca de la gente, pues yo diría que es lo más positivo. Bueno, ya que estamos hablando del mes de las madres, voy a hablar acá un dato curioso que tiene que ver con ustedes, las mujeres. No sé ustedes qué piensan, mujeres, de esto que acabo de ver. Esta noticia, no sé qué tan cierta sea, ¿no? Pero dicen por ahí los expertos, y los estudios. Las mujeres con senos más grandes experimentan un mayor volumen de odio por parte de otras mujeres, dicen los expertos. Esto es un estudio. Lo que estoy aquí leyendo, es una publicación. No sé qué tan cierto sea eso. Mujeres, ¿ustedes qué piensan? Tener grande pechonalidad, ¿esto puede aumentar el odio en otras mujeres? ¿Sí será posible? Bueno, ¿alguna vez ustedes han sentido que el juicio sobre los cuerpos de las mujeres no tiene fin? La ciencia tiene algo que decir al respecto. Aunque se suele pensar que ciertos rasgos físicos generan odio entre mujeres, la investigación sugiere que el problema es más profundo. No es el cuerpo, es la objetivación. Lo que los estudios muestran es que cuando un cuerpo es percibido como hipersexualizado, el escrutinio y los prejuicios aumentan en el trabajo, la escuela y las redes sociales. En fin, el problema no es tu talla, sino cómo la sociedad reacciona ante ella. Ahí les dejo el datico de la noche. ¿Qué tal esas mujeres? Hay veces uno sí se pone a pensar y suele pasar que a veces entre las mismas mujeres se pueden tirar más, criticarse más. No es normal que un hombre esté criticando con otro, pero sí suele pasar entre mujeres. Entonces, ese estudio y esa investigación y ese dato, algo de razón tendrá. Seguimos en estas noches con Mix, ya saben. Dejen sus noticias de voz también. Mixea tu combo, arma tu combo en la noche.
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1: Y bienvenidos por acá a la noche con Mix Radio 89.9 a diario, a diario. Esto es como la ropa interior que usamos, es a diario. Cosas que usamos a diario, cepillarnos los dientes es a diario, tener que dormir hay que hacerlo a diario. Usted un día que no duerma, mejor dicho, se enferma uno, o sea, ¿no? Eso es, la, dando a uno una depresión, o sea, no dormir, mejor dicho, es un estrés insoportable. Entonces mejor para uno estar bien consigo mismo, con el cuerpo de uno, estar uno bien mentalmente, bien de salud, a diario escuchamos Mix Radio. Usted tiene que pasar por acá a diario, o sea, eso es un vicio, hay que pasar a diario a Mix Radio, usted lo sabe, toda la gente en Medellín lo sabe, todos los paisas lo saben, a diario. Y que hay que pasar por acá. Se tiene que pasar. Yo no sé si usted va a escuchar esta emisora a las 24 horas, pero mínimo hay que pasar un rato a diario, a ver qué está pasando en la ciudad, porque es que todo lo que pasa en la ciudad llega aquí. O sea, todo tiene que ver con Mix, ¿sí o no? Todo tiene que ver con Mix. En serio, todo tiene, que la música tiene que ver con Mix, que va a pasar algo en la ciudad. Ve, hay una novedad de pronto hasta de trancón, una novedad en la vía. 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Entonces por eso a diario hay que estar aquí involucrados con Mix Radio 89.9, para que usted también esté como cerca de todo lo que sucede en la ciudad de Medellín, para que usted ahí con sus oídos se pueda dar cuenta de todo lo que ofrece Medallo. 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Y mixea tú como en las noches, dos canciones. Dale a las dos, pégale a las dos, mixea las Medallo. 310-22-27-89.9. Hola, Mix.
2: Yo quiero mi combo para hoy lunes.
1: Sí.
2: Mujeriego. Ajá. De Ryan Castro. Sí. Y Felices los Cuatro de Maluma.
1: Maluma Baby. Que anoche estuvo en el Met Gala, ¿no? Tirando outfit como siempre. Aunque Bad Bunny también se llevó sus elogios. Y sea tu combo, Medallo.
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1: Isaías 40:29.

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1: Mira, viene, aquí estamos, ¿qué quieres? Dímelo, dímelo, mira, muévete, muévete tú que me está calentando esto, muévete, muévete, dímelo, carabela. Tengo amarilla, chinita.
2: A un brequecito, a un brequecito. 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
1: Sí, mira, muévese, hombre, ahí, vamos.
3: Fíjate, esta no es cabo, es la calidad, papi. Mira,
1: dímelo, ¿qué tú quieres, vos?
3: Chinita, estrellita,
1: no te enfades, aquí tengo carabela.
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0: 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No lloren, el dúo de la historia, con Romeo, un junte para la historia. Esto es de colección, hermano.
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1: Ok. Directamente de Colombia, con ustedes su servidor, Jason Jiménez y su parcero, Maluma Bebe Baby.

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2: Salud, mi reina. 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Silvestre, otro. ¿Cómo es?

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0: O sea, esta canción como para lo que está viendo la ciudad en este momento, que lloviendo. Ryan Castro aquí en el arranque de Mix Radio Medellín. Buenos días.
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0: Aquí estamos, Medallo, en el arranque de la que está comandando Mix Radio Medellín. Hello, buenos días para todo el mundo, pues, con toda la moral del mundo. Sí, aquí está tu trío de confianza, ese que tiene la radio en Medallo, Alex González, Alex Simón Millar, hasta Jenny Duque, soy Jones. Buena vibra para todos. Acuérdense que de tempranito, aquí en el arranque de Mix Radio Medellín, el arranque, entonces, aquí les contamos de esos temas que son para conversar, para chismear de redes sociales, temas que son noticia, cosas importantes en Colombia y el mundo, por supuesto, aquí de todito, y también ustedes desde muy AM, mixeando combo de clásicos. Ayer, por ejemplo, pasaba algo, varias personas pedían como dentro del combo de clásicos la misma canción, obviamente no sabían qué era lo que pedía el otro. Pero bacano que vayamos siempre como más allá de lo común. Entonces, tanto clásico que hay, ustedes hace cuánto no escuchan esos dos. Envíense nota a vos ya mismito, pero ya, mientras están organizando, que uno es capaz de colocarse la camiseta, subirse el jean o colocarse el vestido, y en la otra mano el celular, enviando nota de voz al WhatsApp de Mix al 310-22-2789. Deberían hacer como ese experimento. En este momento lo que estén haciendo, en la mano izquierda, en la mano derecha, el celular, ¿cierto? Antes buscan el chat de Mix, entonces 310-310-2227-899. Yo lo tengo como Mix WhatsApp. Bien, van a enviar la nota de voz. Hola Mix, buenos días. Soy Jones para mixear dos clásicos. Yo voy de Zion y no sé, Chica 10. Un ejemplo, listo, tan enviar. Y aquí los escuchamos y mixeamos como de clásicos. Y como ya está lloviendo en algunas partes de la ciudad, cualquier novedad en las vías, aquí estamos. Yo no.

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1: Aquí estamos, Medallo, para mixear combo de clásicos. Notas de voz que ustedes van a enviar ya al 310-2227-899. Por ahí, la nota de voz. O sea, para mixear el combo de clásicos, y es como con nota de voz. Listo, entonces escuchemos uno de los audios que la gente envía en este momento, que en el arranque. Hola.
2: Buenos días, Mitch. Estoy en modo Mitch, escuchando Mitch 89.9. Mitch, para escuchar un combo de clásicos, algo musical de Ñejo y Amor de Zion.
1: Algo musical y Amor de Zion. Hagámosle.
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0: Cazadores de Tacos, aquí en el arranque de Mix Radio Medellín. Hay movilidad reducida en San Juan con la carrera 59, o sea, ahí a la altura de Barrio Triste, San Juan a la altura de Barrio Triste, en sentido occidente-oriente, debido a un siniestro en la vía. Es lo que en este momento escriben aquí al WhatsApp de la emisora, pero también en la autopista norte, sentido norte-sur, a la altura de la calle 104, hay un vehículo varado. Autopista norte, sentido norte-sur, a la altura de la calle 104, o sea, entre Acevedo y Tricentenario. Cazadores de Tacos, aquí en el arranque de Mix Radio Medellín.
1: Aquí también nos encargamos de actualizarlos con todo lo que pasa en la información deportiva, y para eso tenemos a Guti en el arranque de Mix.
2: Buenos días, feliz miércoles para todos. Gracias por estar a esta hora conectaditos con toda la información deportiva aquí en el arranque de Mix Radio Medellín con Guti. Comencemos de una vez con la Liga de Campeones, la UEFA Champions League, donde ya tenemos el primer finalista. Ayer el Arsenal le ganó 1-0 al Atlético de Madrid. Y hoy tendremos un partidazo, el Bayern contra el París, el equipo de Lucho Díaz, el Bayern. Obvio, hoy todos somos Bayern Múnich. 2:00 p.m. será este compromiso. Dos equipazos. El global está a favor del PSG, 5 goles. Con el Bayern 4, es decir, la diferencia es un golcito apenas. Entonces, todavía hay esperanza de que el equipo de Lucho pues pueda pasar a una final de Champions, y que obvio se la gane el Bayern, se la gane Luchito. Entonces, vamos con toda, y además que nos vamos preparando también para el Mundial. Ya tenemos entonces Arsenal, y está esperando entonces quién será ese próximo rival para la final de la Champions, que se va a jugar el 30 de este mes. Pasemos ahora a hablar de Atlético Nacional, que ya se va preparando, ya está listico para la llave de los cuartos de final como favorito. Se prepara para ir a jugar a Bogotá, Internacional de Bogotá, antes Equidad, sábado 9 de mayo desde las 4:00 p.m. En las novedades de Atlético Nacional, regresa Juan Manuel Rengifo, quien cumplió fecha de suspensión, y se espera pues que el profe, el técnico Diego Arias, tenga algunos cambios en la nómina titular. Pues teniendo presente pues como los balances, el fútbol y lo que ha tenido Atlético Nacional el Verde en los últimos compromisos. Se podría dar también el regreso de David Ospina y el defensor central César Aydar, ausentes en las dos fechas anteriores. De igual manera también la presencia de Nicolás Rodríguez, quien sumó pues obviamente todo el tema de entrenamientos, que también sumó minutos en el partido ante Once Caldas. Entonces esperemos a ver cómo le va a Atlético Nacional el próximo fin de semana por las finales del fútbol profesional colombiano. Hablemos de la Selección Colombia, que ya tiene la fecha confirmada para la concentración, preparándose para el Mundial 2026. La Selección Colombia iniciará la concentración desde el 15 de mayo. Obvio, estamos muy contentos, muy ansiosos, pero no hay que descuidar toda esta preparatoria. Recordemos que la Selección Colombia no tuvo una buena presentación en los pasados partidos, entonces en eso está trabajando también Néstor Lorenzo. Recordemos que los rivales en el grupo donde está la Selección Colombia son Uzbekistán, Congo y cierra con Portugal. Los partidos que se van a jugar amistosos serán Costa Rica y Jordania. ¿Dónde será como de todo este tema de la concentración? Será en los Estados Unidos. La Selección Colombia realizará su debut el 17 de junio de 2026 frente a Uzbekistán en Ciudad de México, 9:00 p.m, hora colombiana. Cerremos con noticias del colombiano Juan Pablo Montoya, el piloto colombiano Juan Pablo Montoya, que estuvo de visita en Barranquilla, hablando con el alcalde de la ciudad, Alejandro Char, donde preparan un gran evento deportivo automovilístico, y hablo del Gran Premio de la IndyCar, donde se han realizado normalmente este tipo de eventos, principalmente pues en Estados Unidos, en Indiana, en Florida, en California. O sea, muchas ciudades pues como importantes, por así llamarlo, y pues una realidad muy muy buena de tener en cuenta a Barranquilla para ser ese eje central, esa ciudad que va a representar uno de los grandes eventos deportivos. Cabe destacar que no solo será como proyección el IndyCar, sino también que se sueña con un gran premio de la Fórmula 1 en la ciudad barranquillera. Recordemos que Juan Pablo Montoya compitió en la IndyCar en diferentes momentos de su carrera, antes de llegar a la Fórmula 1, luego pasó pues a la NASCAR y así sucesivamente. Entonces, bien por Juan Pablo Montoya, el piloto colombiano, y destacando pues a Barranquilla como una ciudad que le va a apostar a los grandes eventos automovilísticos. Cerramos. Cerramos las noticias deportivas aquí en el arranque de Mix Radio Medellín. Feliz día.
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0: Esta es la historia de hoy.
1: Entonces, capítulo es que yo tengo una relación por hace más de 2 años. Yo vivía con esa persona, resulta que vivía con la suegra. La suegra, prácticamente, es el mi duro, viven con la suegra. Es muy jodida, se nos hizo un poco difícil la convivencia entre las dos. Bueno, de ser y rirse, llevarse a su mamá, y pues terminamos la relación. En cambio, tiene una ex muy complicada, una tipa que muy complicado, a ella es bruja, ¿no? Y practica la brujería, y hecho, pues, tiene 2 hijos grandes, los cuales ellos no presentarme con ellos, guardando una apariencia de familia

0: que yo sé lo que me van a aconsejar a mí a salir de ahí. Pues me gustaría exponer este caso para que me den sus opiniones.
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3: Parecía como desde Río de Janeiro, no, la historia.
4: Anterior siento que ella es una norteamericana que está aprendiendo a hablar español. ¿Sí? Y sí, está compartiendo su historia, así no, más o menos.
3: Escuchamos, nosotros escuchamos el toxicapítulo ya sin el filtro que le pusimos a la voz.
5: Sí.
3: Y no está fácil entenderlo, pero más o menos.
6: Lo que ella dice es, tengo una relación o tenía una relación de 2 años donde vivíamos con mi suegra, ya me cansé de esa situación, me dejé de esta pareja.
3: Él se fue con la suegra
6: y resulta que ahí entra también la ex. La ex, ella dice que la ex es bruja. O sea, que la ex tiene brujería, que no sé qué hace brujería, que aparte tiene 2 hijos que ya son grandes, pues, y que ella se indigna mucho. ¿Por qué? Porque el hombre la sigue buscando a ella, o sea, no la ha dejado del todo. Pero también es como, ¿qué pasa con lo de la ex? ¿Qué tienen ahí? ¿Y por qué no es capaz de presentarle a esos hijos que tiene él con ella?
3: Que eso es muy tóxico.
6: Sí.
3: O sea,
6: sí,
3: no haciéndole reclamo para la pareja.
5: Sí.
3: Como que, y usted nunca me presenta a sus hijos. Es que yo no soy digna de que usted me presente a sus hijos. Eso es muy tóxico.
5: ¿Será que gente no le gusta como que relacionar? Como que no, es mi vida amorosa o personal, no la voy a involucrar con mi vida o con mi antigua familia. Hay gente que de pronto lo ve así desde ese punto de vista. Y seguramente como los hijos ya están grandes, como que tampoco.
4: Pero
5: le
4: quién sabe por qué no lo quería hacer, además que el man todavía está con la otra.
5: Pero es que hay una cosa, la oyente también dice que el man está viviendo, digamos que en una propiedad en la que también vive la ex. Es como que él vive en el segundo y ella vive en el primero. Uy, o sea, sí, eso es un contacto.
3: Un
5: todo
3: caso,
5: el tiempo.
3: Un
5: todo
3: lindo
5: el
3: caso.
6: Tiempo. Y entonces ella dice que esa ex le hace brujería. ¿Será que es esa ex la que no permite simplemente?

0: ahí, porque según ella la sigue buscando, pero no están del todo juntos y que es que qué enredo.
1: O sea, no quiere estar con ella, pero tampoco la deja ir. Ajá. Que eso me parece muy extraño. Eso es un caso único entre
2: sí, en todo el planeta.
3: No quiere estar con ella y tampoco...
2: El hombre que quiere estar con la nueva novia, pero que no quiere dejar a la ex. Eso es muy raro. Eso no pasa.
1: Es muy extraño.
0: O que
1: muy
0: si será
1: extraño.
0: Que la oyente es la moza de esta historia en realidad.
2: Parece.
1: Puedo cambiar de rol. Sí, era la oficial y ya pasó a ser la amante.
2: Parece que sí.
3: Pero entonces, pero es que ella dice que vivió con él y con la suegra. O sea. Ajá. O sea, moza que aguantó hasta suegra ahí.
1: Hay suegras que acolitan todo, que son capaces de ocultarle todo al hijo.
3: Sí.
1: Incluso si tiene doble vida.
2: Oh. Si tiene una doble vida, si llega con otras personas a la casa.
3: Sí. ¿Ustedes creen?
1: O si está con un mal, que pasa
3: sus mamás le acolitarían si ellas se dieran cuenta que ustedes.
1: No. A mí no. A mí me zapean.
2: No. Eso no, esas cosas no. Bueno, pero entonces,
3: eso no es de Dios.
2: ¿Qué le vamos a decir? Yo creo que le digamos lo que le vamos a decir. Ella ya sabía que le vamos a decir. Sí, sí. Jenny, haz lo tuyo.
0: Amiga, vete de ahí. Ya, pues es que... Ay, no. Y ella misma dijo, yo sé lo que me van a decir. Entonces...
2: Porque si no la mayoría de la gente sabe que la están barrando.
0: Pero es que horrible.
2: Sabe que la están barrando, sabe que esa situación no va a tener un futuro.
0: Pues que es esa humillación. Positivo. Que la pareja haya preferido irse con la mamá en vez de estar ya con ella y conformar un hogar.
2: Pero a ver,
0: que siga teniendo ese contacto con la ex, con la que tiene hijos. Además, es que empezando porque tiene unos hijos que ni siquiera le ha querido presentar.
3: Sí le quiero decir algo a la oyente, y bueno, que lo tiene que lo tome de la mejor manera. Creo que sí le falta un poquito como de autoestima. A ella le falta un poquito más como de autoestima, como de pararse en la raya. Y si realmente, o sea, le falta fuerza, como que ponerla, ser más clara también y poner las cosas con el man como son y darse su lugar. Y si el man no está dispuesto pues a darla por ella, entonces ahí sí. Pero si realmente siente que esa es la persona, que a pesar de todos esos inconvenientes, esa es la persona que quiere y necesita, luche.
2: No, yo no sé, que usted quiere ver marchar a ese man. Niña, usted quiere ver marchar a ese man y
3: dígale a la ex que le haga una brujería.
2: No, quiere ver marchar a ese hombre y que se enfoque en usted y que deje medio mundo por estar con usted.
3: Sí.
2: Dígale que usted tiene una nueva pareja.
3: Ah,
2: dígale que usted está saliendo con alguien. Pero ¿qué? Pues,
1: no, yo no sé.
2: Montes en la película. Ah, mi hijo, y empieza. Ay,
0: él solamente la está utilizando. La está utilizando porque, como ella está ahí a disposición de él, entonces, claro, él aprovecha.
1: Yo soy mozo lover. Hemos puesto el tema de sí. Amantes, pero tampoco así. O sea, una cosa es que uno se meta en una relación, pero una cosa es que uno sea el oficial o la oficial y luego te conviertan a mozo o mozado. Tampoco.
3: Pero hay una cosa, y es que, por ejemplo, si usted, o sea, la persona, cuando usted está conversando con ella y usted ve que otra persona como que también le está cayendo, eso se pone como que mal, porque ahí entra el ego, exactamente. Ah, me la van a quitar, o no, venga a ver, pues
1: no puede decirle a esta nena, no, quiérete, ámate, pero en el mundo también hay personas que nacieron para cumplir el rol de ser segundo plato, para cumplir ese rol de, bueno, yo me conformo con eso, está bien. En el mundo hay gente así.
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Gente, ¿cómo está la movilidad hoy en el área metropolitana? ¿Por dónde aguanta meterse o por dónde no? Bendito, díganlo ya. Al 310-22-2789-9 por el mix WhatsApp. Estamos leyéndolos, escuchándolos, lo que les quede fácil.

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0: Aquí estamos en el arranque de Mix Radio Medellín.
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0: Repórtense, cazadores de tacos, ya mismito, ¿por dónde tiene Duque?
2: A través del Mix WhatsApp 310-2227-899.
0: Hello.
3: Bis, ¿cómo estás? Buenos días, Dios los bendiga. Vale, esa autopista norte es una locura. Desde la feria gana, o sea, prácticamente el puente de la madre de Laura.
0: Dice Cristian Lazo, cazador de tacos en este momento. Otra persona escribe, se llama Mateo Mix, buenos días. Sentido norte-sur, pésima la movilidad, recomiendo tomar la 65. Sentido norte-sur, pero ¿dónde vendrá este muchacho, Mateo? O sea, ¿pero de dónde? Él dice que recomienda tomar la 65. Bueno, también hay mucho taco en este momento desde la Glorieta de Santa Gema, bajando por la 33 y hasta llegar a Unicentro, está intransitable. También la gente reporta que por la avenida Guayabal, pues, no es que haya mucho taco, pero aún así como que está lenta la movilidad. Es lo que hasta ahora están reportando aquí en el arranque de Mix Radio Medellín, porque ustedes saben que para contarles cositas y actualizarlos, madrugamos. Alex González, Miala, Jenny Duque, Jones. Hoy hay fútbol, ahorita lo mencionaba Guti, todos como muy a la expectativa de lo que pasará, sobre todo por Colombia, Jenny, con el tema de Lucho Díaz, que sí, he visto mucha gente.
2: Sí.
0: Date cuenta como cuando juega Colombia como tal, la selección, que la gente supera en película de muy tempranito, como para hacerle la moral a Lucho en el Bayern. Vamos a ver cómo le va hoy, es un partido que pues es importante para este colombiano, pero también la gente está mencionando todavía el tema de Bad Bunny, el por qué el cambio de look que tuvo antier en el evento de la Met Gala, que incluso lo mencionamos ayer, y es que por ahí está rotando, puede ser inteligencia artificial, que es lo más seguro de lo que sería la portada de un álbum, disque que porque Bad Bunny tendrá su último mood en la música antes de despedirse, como un tema que se está tocando mucho en redes sociales, por lo que pues en este evento que tuvo, así como todo señor. Se dice entonces que ya se va Bad Bunny de la música, igual tú sabes que es un tema de entre más bulla, mejor, ¿sí o qué?
2: Sí, es real, pues de ahí surgen como muchas hipótesis, pero no se ha confirmado nada en realidad.
0: Otro tema que tiene que ver con la música es que Karol G, que tiene gira, tiene también una estrategia para entregar boletas. Alguien alrededor de su equipo de trabajo mostró como una dinámica para que la gente se inscriba y tenga boletos para algunos de los shows que ella tuvo. Recordemos que ella pasó como de 39 shows ya a 60 en todo el mundo. Entonces, referente a lo de Karol G también, que tiene que ver con su gira, va a estar entonces entregando algunas boletas en muchos países en el mundo por lo de su gira. Temas que hay que tocar aquí en el arranque de Mix Radio Medellín. Otra persona escribe, hola Mix, demasiado, demasiado taco, ya llegando a Niquía Norte Sur, envía la foto y pues la verdad de esa foto, con ese clima de lluvia y un taco por Niquía, bendito, escuche más bien siempre el arranque de Mix Radio Medellín. Ya venimos a mixear combo de clásicos. Hay gente que todavía no entiende el término de combo de clásicos.
2: Van a enviar una nota de voz a través del WhatsApp. Si no nos han agregado, es 310-2227-899. Ahí nos dicen dos canciones. La única condición es que sean clásicos.
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0: 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Aquí en el arranque de Mix Radio, recordémosle por favor, Jenny, a la gente, si tiene alguna novedad en las vías, por dónde nos cuentan el chisme.
1: Lo hacen a través del Mix WhatsApp 310-2227-899. A los que en este momento están por ahí circulando a través de las vías de Medellín, si de pronto hay cualquier novedad, nos lo cuentan, por favor.
0: Por ejemplo, se reportan y escriben mucho taco en la autopista hacia el sur, cogiendo la variante a Caldas, la autopista sur, como para pegar a Caldas, mucho taco. Envían también ahí la foto. Otra persona escribe, buenos días, oriental, sentido norte-sur, aquí a la altura de la playa, no se mueve, está imposible. Envía foto también, oriental, sentido norte-sur, a la altura de la playa, está congestionada la movilidad. También envía nota de voz, hola.
2: Sí, buenos días, ¿cómo están? Variante Caldas. Variante Caldas y Vía Vieja Caldas, todo sentido, en ambos sentidos está totalmente colapsado.
0: Para que sepan, es lo que hasta ahora están reportando aquí en el arranque de Mix Radio Medellín, referente a la movilidad. ¿Por dónde más? ¿Aguanta o no aguanta meterse?
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0: bien.
1: Más reportes desde las vías aquí en el arranque de Mix Radio Medellín, cazador de tacos que hasta ahora pues nos cuentan cómo está la movilidad. Hello.
2: Hey, buenos días, Miss. Estoy en modo Miss escuchando Miss 89.9 para reportar que hay mucha congestión en la vía que baja de San Antonio de Prado a la estación Estrella y por toda la autopista sur a la altura de Fábricas Unidas hacia arriba. Todo está congestionado, todo lo que es para coger variante, todo eso está vuelto una nada, listo, para que tomemos vías alternas, porque ni los buses están bajando, todos los paraderos están llenos de buses, listo, siempre conectado con la mejor.
1: Listo, copiado, otra nota de voz que envían al WhatsApp de la emisora 310-22-27-899, hola.
3: Buenos días, Miss, escuchando Miss 89.9, la mejor emisora de Medellín, la que comanda Miss para reportar. La autopista norte, no hay por dónde andar, complicado. Saliendo de Francisco Antonio Sea.
1: Es lo que está pasando hasta ahora y se los contamos aquí en el arranque de Mix Radio Medellín, en donde además a esta hora Jenny ya pues signos preparaditos para saber con qué bendición o qué cosa les va a pasar hoy.
4: Exacto, porque tenemos al maestro Francesco Orozco Posada. Para hoy miércoles los signos son Libra, Escorpio y Sagitario.
5: ¡Orozco! ¡Orozco Posada!
1: Entonces escuchemos qué tienen para decir, o más bien qué tiene para decir el maestro para la gente de Libra.
6: ¡Libra! Libra esta semana más que ningún otro signo. Los Libras son el signo que tiene que solucionar, que tiene que desarrollar un nuevo lazo, un nuevo vínculo con la madre. Sabemos entonces que estamos cerca a la celebración de las fechas de madre y los Libras son el signo que tiene que solucionar, o sea, los que están un poquito más enredados con el tema de la madre. No necesariamente los Libra tienen que tener pues como la presencia física de la madre, aunque sí está mucho mejor. Pero entonces son los Libra los que esta semana deben sentarse a solucionar un poco esa imagen o la relación que tienen con la madre. ¿Por qué? Porque posiblemente tengan algunas rencillas, algunas dificultades, algunas necesidades de revisar qué ha pasado históricamente como en sus biografías internas con la presencia de ellas. ¿Eso qué significa? Significa que vamos a revisar, vamos a intentar soltar. Entender que el pasado de las madres tal vez sea un pasado cargado de un montón de emocionalidades que nosotros no comprendemos, pero que sí debemos empezar a aceptar y a soltar sanándolo. Listo, entonces ese es el llamado para los Libra. Más que ningún otro signo, los Libra son los que deben solucionar, sanar, buscar solución interna o también una solución como con la persona de algunas cosas que están pendientes. En este caso, con las madres.
1: Hay que sanar, le dicen a la gente de Libra. Ahora vamos con Escorpio.
6: Escorpio. La frase que esta semana acompaña a los Escorpio es una frase muy bonita que nos va a dar mucha luz si la logramos como interpretar bien y darle continuidad. ¿Cuál es esa frase? Es el que es acomedido come de lo que está escondido. En esta semana es muy posible que se te presente alguien que necesita tu ayuda, que necesita tu apoyo, que necesita que le tiendas la mano y no sabes lo necesitada que está de ese apoyo. ¿Eso qué significa? Significa que pronto verás que esa persona va a intentar volver a vos multiplicándote el don que le has dado. No es que lo hagas interesadamente, no es que lo hagas porque tú quieras tener un beneficio, sino que espiritualmente también vas a tener la necesidad de ayudarle a esa persona. Y eso significa que el vínculo entre ustedes dos, nace un nuevo vínculo para ustedes dos, un vínculo de ayuda primero y luego un vínculo de respaldo. Esta persona que se te acerca será un gran, gran aliado en tu camino, en tus proyectos. Entonces recuérdelo, Escorpio, niña Escorpio, amigo Escorpio. El que es acomedido come de lo que está escondido.
1: Nos falta un signo, ¿sí o qué, Jenny?
4: Sí, entonces se preparan para escuchar su mensaje del horóscopo Sagitario.
1: Ya venimos entonces, pues.

0: Volvimos a escuchar más palabras del maestro Francesco Orozco Posada, que en el arranque de Mix Radio Medellín tenemos pendientes a la gente de
1: Sagitario.
0: Entonces, muchachos, dice así:
2: Sagitario.
3: Para los Sagitarios, esta semana la enseñanza es simple y directa. El que mucho abarca, Sagitario, poco aprieta. ¿Eso qué significa? Significa que te estás metiendo en todo, que te has metido en todos los proyectos, que tenés hasta uno, dos, tres trabajos y poco a poco te vas dando cuenta de que no hay cuerpo humano que aguante a responder con todas las obligaciones en las que te has metido, con todas las personas a las que le has generado un compromiso, y poco a poco te vas a dar cuenta de que empiezas a quedarle mal a mucha gente. Entonces, Sagitario, ¿cuál es la misión de esta semana? Empezar a crear una lista de prioridades y de acciones semanales, porque tienes todo el día copado, entonces empiezas a dormir mal, te empiezas a trasnochar mucho, a sentir unos niveles de cansancio altísimos. Entonces, esta semana, Sagitario, vamos a priorizar una listica, a quién sí le podemos responder, a quién no, y no nos comprometamos de más, Sagitario. ¿Para qué? Para empezar a quedarle mal a la gente. No, entonces, Sagitario, ese es el recomendado esta semana. Priorizar, porque el que mucho abarca, poco aprieta.
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1: Hola, Mix. Buenos días, escuchando Mix para mi cierre. Anda, y si tú no cuidas.

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0: Buen recuerdito, buen recuerdillo con esta canción que se llama Hello.
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0: Programa presentado por Jenny Duque.
2: Presente.
0: Por Jones.
3: Hola, Colombia.
0: También asoma su carita por acá, sus gafas y su nariz arañada.
3: Pues supuestamente.
0: DJ Fido.
2: Pero es que es muy casual que muchas personas, justo cuando se lastiman, como, ay, es que fue con una puerta, y uno está acostumbrado a que en las novelas, cuando maltrataban a una persona y salía así con un ojo morado, con algo aruñado, siempre decían, no, me golpeé con una puerta.
0: No,
2: entonces,
0: no.
2: Como que,
0: ay. O también decían, es que no, es que me rodé por unas escalas.
3: Pero será que eso sí pasó en la vida real para camuflar un golpe, ¿cierto? O sea, porque dijeron
2: siempre,
3: eso.
2: Siempre con una puerta o que con el closet, siempre se dieron un golpe así, pero es muy de malas la persona que se da un golpe justo, por ejemplo, en un ojo y le queda morado.
3: Y más cuando está en pareja, ¿cierto?
2: Sí.
3: No dice, uy, pero va muy mal.
2: Empiezan pues a especular así, cualquier aruñón en la cara ya es como, ah, no.
3: O cuando una vez me pica a mí una avispa, o una abeja, yo no sé. La cuestión es que me dejó un morado en el cuello.
2: Ah.
3: ¿A qué se parece eso? A un famoso chupado. Entonces yo, para decir, hey, realmente me picó algo, yo la vi cuando cayó del cuello, o sea, para que no creyeran que alguien me chupó por el cuello, ¿cierto?
0: Ajá. Ah, pero ese tema de las cicatrices después de alguien que ha besado cuello.
3: Que se cree vampiro.
0: Se cree vampiro, esa, uno para justificar eso. Pues,
3: No, y la moneda no sirve, porque un mito era que uno se hacía con una moneda para disminuir el morado.
0: Yo no sé si ese tipo de problemas también lo viven en
3: otro país, pues.
0: En otro país, pues en Noruega. ¿Será que en Bélgica la gente dice que, ay, que le hizo ese chupado? Sí, no. La gente usando
2: una bufanda.
0: Buzos cuello tortuga, bufandas, como para
3: polvito,
0: esconder
3: polvito
0: eso.
3: Para camuflar ahí.
2: Pero yo hace muchísimo,
0: solo acá.
2: No tengo que ver a una persona, pues así como que, ay, no, o lo disimulan muy bien.
3: Sí, sí, también.
2: Hace mucho
3: pero
2: no
3: yo
2: veo
3: nunca,
2: a nadie.
3: Nunca fui fan de, bueno, no lo he sido, de que chupar, pues así que el cuello, ay, no, me parece como que de esas cosas antirrománticas más bien. Párame.
0: Bueno, hoy ya 6 de mayo, 6 de mayo de 2026, estamos a pocos días del día de las Mamix, ¿sí?
3: Okay. Sí.
0: Y hay mucha gente que está en esa pensadera, como que venga, que le doy a mi mamá, que sea práctico, que realmente ella lo necesite, que se lo disfrute, ¿cierto? Hay mucha gente que está pensando como que, bueno, ¿y qué le vamos a dar a la mamá?
3: Hacemos.
0: ¿Qué le vamos a dar a la mamá? Hoy están en esa situación y nosotros queremos hacer como la tarea de preguntar a las mamás, realmente las mamás, ¿qué quieren hoy? O sea, en pleno 2026, se están soñando un teléfono con cuánta capacidad, con cuántos megapíxeles en la cámara, sí. O si no se están soñando un teléfono, si quieren es algo netamente de ropa para ellas, ¿qué quieren?
2: Incluso también podrían decir que descartan ellas, como ya estamos cansadas de...
0: Sí, sí,
2: que
0: sí.
2: También digan que no quieren que les entreguen, que no quieren que les den, pa' uno también empezar a descartar ahí.
3: Eso sí, si no alcanzaron a ahorrar los hijos, básicamente les estamos salvando este fin de semana.
0: Ajá.
3: Porque muchas veces uno dice, no, dale, que yo voy a guardar plata para el regalo de mamá, sobre todo se le pasa a uno, entonces es cuando uno está mix. Ven, yo quiero participar porque mi mamá anhela también. Sí, okay.
0: Entonces le preguntamos a la gente.
2: Sí.
0: Listo, respondan de una vez a través del WhatsApp al 310-2227-899. Entonces, Jenny, tu pregunta, ¿cuál es?
2: La pregunta es, ¿de qué están cansadas las mamás? ¿Qué regalo ya no quieren que le den más? Como, no, mira, pues realmente sí, muy lindo, pero nunca he querido que me regalen esto. Y en cambio, prefiero esto.
0: Exacto. Esto es una tarea
2: buena
0: de campaña, una tarea investigativa para saber en qué estamos fallando como hijos ya.
2: Uh-huh.
0: Porque también la mamá ya pues también diciéndole, no, yo lo que quiero es que usted se maneje bien.
3: Ay, no.
0: Sí, ma, o sea, sí, bien, ok.
2: Eso ya es algo obvio.
0: ¿Qué vamos a hacer? ¿Qué vamos a hacer? ¿A qué le vamos a apostar este año? Contesten, queremos escuchar opiniones ahí para que los hijos que están ahí pendientes de Mix Radio se enteren de ese gusto que ustedes tienen.
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0: Bueno, ya venimos entonces con respuestas y venimos también en camino con datos y cosas que uno necesita saber y con el Toxic capítulo.
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0: Muchachos, este tema, esta canción se llama Tu Turno. Ah, qué tema, es el tema, es de mis temas favoritos por estos días.
1: Me encanta esa canción, lo que es esa y La Culpa.
0: Uy, buenísima.
1: Esas dos están dentro de mis favoritas por estos días.
0: Pero te digo algo, esta canción, Tu Turno, tiene hasta sonido. Bueno, tiene un sonido como sanandresano, ¿sí? O música ambiente pues caribeño ahí al inicio. Stanley Jackson ahí, ¿sí o qué? Hace las voces. Me pareció muy curioso porque yo no sabía que Stanley Jackson estaba en la canción.
1: Wow.
0: Y en estos días nos etiquetaron en una historia como que la familia de Stanley Jackson, San Andresano, llegó a Medellín y se montaron a un taxi. Y en el taxista estaba escuchando Mix. Entonces estaba sonando esta canción. Y la familia es que, ¡ay, ese es Stanley! Está esa es la voz de mi hijo. Y hicieron la historia. O sea, lo sorprendió hasta a la familia de él saber que llegaron a Medellín y que estaba sonando la canción de Stanley Jackson ahí también.
1: Efecto Mix.
0: Efecto Mix. Ah, me parece muy teso. Entonces está Stanley Jackson con las voces del inicio, ¿sí o qué? Está Ronald El Quila, que ayer estuvo cumpliendo años Ronald El Quila.
1: Okay.
0: Y Raycon, ¿y qué tema? Se llama Tu Turno.
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0: Me gusta porque también hay una partecita que uno siente como si estuviera cantando una canción de esas de balada.

0: Cuidado, muy tesa, muy tesa. Tu turno. Estamos en el arranque de Mix Radio. Le estamos preguntando a las mamás. ¿Cuál es la pregunta, Jenny, para ellas?
1: La pregunta para las mamás que celebramos este mes de ellas es: ¿qué regalo las tiene cansadas ya? Como ahí sí, mira, porque ellas obviamente siempre van a valorar cada cosa que uno hace, pero también que sean sinceras y que digan: la verdad, estoy cansada de esto y preferiría que en mi día me den esto.
0: Exacto. Entonces, escuchemos para respuestas aquí. Hola, buenas.
2: Mis buenos días. Yo estoy cansada de que me inviten a comer los domingos. ¿Por qué? Porque igual tengo que llegar a cocinar para empacar cocas al otro día por la mañana. Lo que me encantaría en ese momento que me regalaran es un celular y ropa. Okay. Porque eso es para mí, ni olla, ni lavadora, ni licuadora, ni nada de eso, porque es que eso es consumo físico de la casa y se lo gastan todos. Okay. Gracias, Miss.
3: Me gusta la sinceridad.
0: Pero ya ella dijo, no, o sea, y me parece muy oportuno que lo haya dicho, no es que los domingos, o sea, me invitan a almorzar, igual tengo que volver a la casa para
1: alistar
0: el almuerzo que les voy a empacar al día siguiente.
3: Es que le inviten el domingo y el lunes.
4: Pero el celular es buen regalo.
1: También es buen detalle decirle: mira, mamá, no me cocines hoy, yo me voy a encargar de la comida que voy a llevar mañana para el trabajo. O mañana,
0: como fuimos a almorzar hoy domingo, sí. Mañana yo pido domicilio allá en la oficina. Pues
3: claro. También, son soluciones.
4: También cuando uno le va a regalar un celular a la mamá, uno también piensa como que no darle un celular con el que ella de pronto se pueda embalar.
3: ¿Cómo cuál?
4: Sí, uno empieza a pensar como que, ay, mamá sí será de iPhone. ¿Será que mi mamá sí será capaz de manejar? Uno como que también...
0: Pero también no se puede subestimar ahí.
4: No, pero...
3: O sea, hay que tener paciencia cuando uno le va a entregar un celular.
4: Sí, exactamente. Entonces, sobre todo, por ejemplo, si ella viene de iPhone y la va a pasar a Android, o si viene de Android y la va a pasar a iPhone.
1: Y que además,
4: paciencia.
1: Pues no sé por qué uno habla de mamás y como que piensa simplemente en personas de 40 para arriba. O sea, hoy en día hay madres de 20, 22, 25, súper jóvenes, entonces... saben manejar un celular a la perfección.
0: Bueno, vamos a ver qué dicen acá en esta nota de voz.
5: Hola, Mix, estoy en modo Mix 89.9 desde Envigado. ¿De qué están cansadas las mamás? De acuerdo a la pregunta de Jenny y de ustedes, muchachos, de que le regalen una plancha, una lavadora, una nevera, una licuadora. Están mamadas porque es que las ponemos a seguir trabajando en la casa. El regalo ya no es para ellas, sino para todos. Eso se llama autorregalo y autofavor que uno se hace. No, regálele una ida a un restaurante, un concierto bien bacano de los años 60 que le guste a la mamá, o de los años 70, o de, no sé, algo, una rumba bien bacana a la mamá, cosa que se las oye. Regálele lo que ella
0: es que quiera, se las oya.
5: Un paseo a un pueblo.
4: Soya no.
5: De sorpresa, y por allá le invitan a almorzar, a cenar, lo que sea. Menos electrodomésticos, okay. Por Dios. Y un celular es esclavizante. Es esclavizante.
0: Ok.
3: Es el punto de vista de...
0: Claro, esa es la opinión. O y sea, escuchamos para opiniones.
3: Sí, ya ni modo darle el apartamento porque en el apartamento va a vivir.
4: Pero hay,
3: como no quiere nada de la casa, entonces tampoco se
4: le hará. Pero usted lo que puede hacer esta semana es como irse, si usted no vive con su mamá, irse a darse una vuelta como... ¿Qué le está fallando también a la mamá? Muchas veces nos damos cuenta y la mamá tiene ese colchón desde hace 20 años y, por ejemplo, también hoy por ahí colchones muy cómodos que también le ayudan mucho con el tema del descanso, y eso es una buena opción, por ejemplo.
3: Pero eso es para la casa. Eso es para
4: la casa. No, para la casa no.
0: Pero también es para ella.
4: Para la mamá.
1: Su comodidad.
0: Está bien. Ya venimos con el Toxic Capítulo.
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0: Ya estamos en el live de TikTok, ya estamos ahí activos, lleguen a Mix Radio Medellín, los estamos esperando a todos y a todas.

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1: Este es el momento de el arranque y este es el momento también de presentarles el Toxicapítulo. Toxicapítulo que llega de manera estrenosa, pues porque este es el estreno del Toxicapítulo. Es el lanzamiento del Toxicapítulo.
2: Incluso anónima.
1: Sí.
2: Es porque la persona normalmente no se presenta, ¿no? Suelta de una la sopa.
1: Exacto.
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0: Esta es la historia de hoy.
1: Hey, muchachos, ¿cómo están? Buenos días. Bueno, por aquí para contarles mi tóxica pilótulo. Tengo una relación de hace año y medio con una niña. Y con ella todo súper bien, o sea, es súper cariñosa. Cuando salimos es casi que ella tire palar todo. Con paso, o sea, es la mujer ideal. Pero cuando yo he ido pues a la casa de ella 4 veces, en la casa veo una mala hija y una persona que desconozco, porque insulta a los papás, porque me ha tocado escuchar malas palabras de ella hacia los papás, le piden cualquier cosa de apoyo y estando yo ahí, los trata feo, les dice que no tiene plata para ellos y conmigo es todo lo que yo pide. Entonces sé como ahí, como que yo conozco una, pero cuando voy a la casa veo otra. Entonces, qué cosa más loca.
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3: Creo que es un buen momento para abrirle el micrófono a Jenny.
4: ¿Qué hay que decir?
5: No, yo ahí,
6: amigo,
5: entraría a analizar, si fuera la pareja, pues como cómo se han portado los papás con ella para que ella sea así. O sea, si hay un motivo real o simplemente a ella se le da la gana de ser grosera o hubo algún comportamiento, hubo algún trato hacia ella que la ha llevado a ser así.
3: Dicen los científicos de la urbe,
7: sí,
3: dicen los filósofos de a pie, dicen que el mal hijo, el que es mal hijo, la que es mala hija, es mala pareja.
5: Por eso, pero es que es relativo. En serio es relativo porque muchas veces esa relación con los padres no es tan cercana y no necesariamente significa que porque tú no te lleves bien con tus papás, entonces con los demás no puedas tener una buena relación.
4: Pero lo que dice Jenny es real, o sea, desde la psicología contamos este caso y la primera pregunta es, ¿y sabes qué pasó de los padres hacia con la persona? Sí, ok, pero entra uno en conflicto porque es como que, listo, fueron mal los padres con la nena. Bueno, pero eso justifica tratar mal a un padre o a una madre.
7: No.
4: O sea,
7: no,
4: es como
7: no.
4: El conflicto de, eso justifica.
3: No sé, o sea, yo siento que la gente sí me muestra mucho cómo es con su familia, cómo es su entorno cercano. Es que hay diferencias, familia y hogar, ¿cierto? Uh-huh. El hogar es la de hoguera, de donde uno
7: se reúne,
3: salió, ¿cierto? Y de familia es lo que construye luego con la pareja. Entonces hay mucha gente que lo que es como en el hogar es lo que va a ir exhibiendo luego,
7: sí.
3: Quizás no de entrada, como que al principio todo, ay, qué dulzura de persona, pero después demuestra todo lo que es.
7: Sea como sea, el hecho de cómo se comporta usted con sus papás habla mucho de su personalidad. O sea, usted puede, o sea, yo siento que hay gente que es buena. O sea, no es medio buena. No, él es bueno con la pareja, pero no es tan bueno con el esposo. No, usted es bueno o es malo. O sea, siento que
5: ¿cuántos años
7: eso habla mucho?
5: Ella,
7: habla también mucho de ella.
4: Pero también hay intermedios en ser bueno o ser malo. O sea, el caso de esta nena.
7: Pero ejemplo, es que son
4: ejemplo,
7: los papás.
4: Alguien aquí dice, en TikTok, porque estamos en live, que sea familia no quiere decir que los tienes que querer. Hay que mirar muchos aspectos. Sí, claro. Es que es verdad. O sea, yo entiendo lo que dice mi ala de, si con la familia así, quien sea en el hogar, eso no siempre va a ser así.
3: Pero hay algo también. Lo que es como esa conciencia que se va despertando como a medida que uno va creciendo y va madurando mentalmente, ¿no?
5: Ajá.
3: No es lo mismo como perciben a los papás las personas de 16, de 17 años.
5: En plena adolescencia.
3: A cómo lo perciben cuando tengan 25, que ya les tocó como que sentir un poquito como que me toca guerreármela a mí, como hizo mi papá cuando yo nací. Ya se va cambiando esa percepción, ¿sí?
7: Y si ella está en un proceso de iniciar una relación también con esa persona, muy seguramente está en ese proceso que hemos hablado de un poquito aparentar ser muy bien, ser la más bacana, ser la que invita, ser la que era. ¿Hasta cuándo le va a durar también eso? Porque con el pasar de los meses de la relación, como que usted le va bajando a esa imagen que usted estaba poniéndose para agradarle a la otra persona, y ahí es cuando ya empieza a salir como que la persona que realmente puede
5: Entonces,
7: ser.
5: Entonces, ¿tú qué le dirías al chico?
7: No, yo le diría que en este caso yo sí ya me va a ser Jenny, hoy sí, como que uy, analice bien, porque a mí me parece que debe ser muy buena hija para ser también buena esposa. Yo sí creo
5: y entonces,
7: en el adagio popular.
5: Los que son buenos hijos o las que son buenas hijas, pero con la pareja son otra cosa, o sea, que son súper malos o que son malos padres, pero son buenos hijos.
3: Ahí es donde el papá tiene que dejarlos.
5: Es que por eso es tan relativo todo. Sí,
7: ahí es donde el papá
5: relativo
7: tiene que entrar a ayudar.
3: Bueno, pero está bien. Ustedes han tenido experiencias así, o sea, como que, ve, yo me metí con alguien que veía de entrada que era mal hijo y efectivamente se convirtió en una mala pareja.
5: Ay,
3: les ha tocado como que, venga, mi persona, la pareja con la que tengo era súper radiante en la casa, súper juicioso y...
4: Conmigo cero.
3: Háblenos desde la experiencia, ¿cómo la ven ustedes? ¿Qué ha pasado? Para darle un poquito de luz a nuestro amigo.
6: Ya, dímelo, May.
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0: Bloque de Toxic Capítulos. El de hoy, ya hacemos el resumen. Jones, ¿cuál es el resumen de hoy?
2: Pues es un man que nos cuenta que lleva aproximadamente 2 años con la pareja, con la nena. Ha ido a amanecer él a la casa de ella como 4 veces en 2 años. Y en esas veces que ha amanecido en la casa de los suegros, ha notado que esta mujer es una odiosa con los papás.
0: Es una odiosa, me gusta la palabra odiosa.
2: Respetuosa, pero con él es un ángel, es el amor. Entonces ya le está al man entrando eso como que, hey, pues, o sea, conmigo bien, pero con tus papás no. Entonces el man no sabe cómo abordar el tema porque, pues, si viene conmigo es chévere, con los suegros sí es una cosa maluca.
0: Pero te digo que si uno ve a una pareja tratando mal a la mamá, tratando mal al papá, eso sí,
3: feo.
0: Desanima mucho. Desmotiva bastante, bastante.
3: Igual está preguntando por aquí en TikTok, pero a ver, llevan 2 años y nunca le ha preguntado a ella qué es lo que pasa y por qué ese trato con los papás.
0: Exacto. No, hay gente que sencillamente de la nada responde grosero, pues no necesariamente es porque, ay, no, es que él me abandonó. No, pues no es precisamente un problema así de ese calibre.
2: Es un tema de personalidad también.
0: De personalidad, sí, sí. Exacto. Pero queremos escuchar opiniones. Y la gente está activa respondiendo también ahí en el TikTok y dejando su opinión. De hecho, hay varias. Le damos, Jenny, algún par de opiniones que hayan dejado ahí.
3: Ok, por ejemplo, alguien decía, yo tenía un novio que era muy grosero con los papás. Conmigo era bien hasta que sacó las garras.
0: Está
3: contando de un caso así en el que al principio pues era bien con ella, pero sí fue irrespetuoso con los papás y después también terminó demostrándole eso a ella.
2: O sea, tarde que temprano, como es con los padres, era con la pareja.
0: Sí.
2: Sí, sí.
0: Y eso aplica también como para los, el caso de los hombres que no apoyan a los papás, ¿cierto? Como que la niña ve que, ay, no, este, difícilmente los papás prestando plata y él gastando de la plata conmigo, entonces desamparando a los papás.
2: Pero también depende de cómo fue esa relación con los papás para que, ay, yo no sé.
3: También dice Laura Valentina, el que no respeta a los papás no respeta a nadie.
0: Sí. O sea, no es solamente porque sean los papás, o sea, se supone que
2: es un tema de respeto.
0: De respeto universal, ¿no?
2: O sea, hay reglas no escritas en el mundo. Una de ellas es, hay que respetar.
0: Dice por acá alguien a través del WhatsApp, el respeto es fundamental porque entonces cuando tengan problemas ellos como pareja, ¿lo va a tratar igual o peor? Es lo que dice.
2: Pero 2 años como que no han discutido porque pues si ella lo trata bien,

0: Eso es las personas con las que convive, que en ese caso son los papás y la familia, los hermanos y eso. Pero en el momento, digamos, en el que ya tengan algo más serio, sea que ustedes ya estén bien más tiempo, que ustedes ya tomen la decisión de convivir, pues ya entiéndonos más a futuro, ese desahogo va a ser con usted. Y ese mismo, y esa misma situación, y esa misma grosería, y ese mismo trato se lo va a dar a usted. Entonces, pues eso es como dicen por ahí, que es un red flag.
1: Red flag, okay. red flag. Y le entró de una el mensaje ahí, sí, de la mamá, él, que
2: está mandando. No, de la mujer, venga, ¿cómo es?
1: Bueno, están mandando sus notas de voz al WhatsApp. Recordemos, el WhatsApp es 310-2227-899. 310-2227-899. Dice: yo tuve una novia que con los papás daba todo y conmigo era una mierda. Entonces, ¿ahí en qué puesto se pone uno?
2: ¿Desde que se enamoró él? No,
3: pero
2: entiendo.
3: Si ven que no es tan relativo, de que, ay, no, si trata bien a los papás, entonces va a tratar bien también a su pareja, sí, o a sus hijos. No,
2: eso es muy cambiante.
3: Es demasiado relativo.
2: Alguien, por ejemplo, en TikTok, se llama David Cortés, escribe, hay un dicho por ahí.
1: Y lo cortés no, el cortés.
2: Ah, no, este no es el comentario, perdón. Alguien sugiere que él hable con los suegros. Yo hablaría con los suegros, como para preguntar, ven, ¿qué pasa?
3: Ella, porque es así.
2: Meterse en terreno ajeno, arriesgándose a que ella lo madre a él.
1: A ver quién está acá.
4: También, buenos días, para opinar sobre el toxic capítulo. Pues no, yo le diría al parcero que mire cómo lo trata él, porque eso depende. No sabemos qué problema haya tenido la muchacha con los padres, o cómo hayan sido los padres con ella, y ella tenga algún rencor. Pues lo digo por experiencia, ¿me entiendes? Porque mis padres no que fueron los mejores conmigo, y me tocó conseguir mis cosas, y ya ahorita después, ahora sí solo me llaman es para pedirme dinero. Entonces, yo diría que más bien mire las acciones de ella hacia él.
1: Ok. Opiniones de la gente. Una más por acá del WhatsApp.
5: Hola, para opinar sobre el toxic capítulo. Pues yo pienso que más allá de haber un por qué la chica es así, yo siento que cuando uno tiene una relación así tóxica, independientemente quién sea, los papás, un amigo, la familia, en fin, uno no debe estar ahí, porque simplemente está generando un desgaste para uno mismo emocional. Entonces yo siento que la chica simplemente es así, porque de no ser así, ella no tuviese ese comportamiento. Entonces sí, tarde o temprano, ella va a ser así como es con los papás, con él.
2: Otra persona dice: además también es raro que lleven tanto y ella lo lleve tan poquito a la casa.
1: También sí. Cuatro veces ha ido, él dijo, cuatro veces iba a amanecer a la casa de...
2: ¿A qué le está oyendo
1: a
2: ella?
1: Pero en dos años, cuatro veces, que 24-31 y 24-31.
2: No, o de pronto días que ellos no estén.
3: O todavía son muy chiquitos.
1: Puede ser también.
3: Tóxica.

0: Culpa. Rey con el líder. 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Estamos en el bloque de los Toxicapítulos. Estamos en vivo por el TikTok.
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0: Y un Toxicapítulo de hoy.
2: Uma nos contó que lleva casi 2 años con la pareja, con su mujer, y resulta que pues ha amanecido 4 veces en la casa de ella, o sea, donde los suegros. Y en esos amaneceres se ha dado cuenta que la hija es una cosa horrible con los papás, los trata súper mal, y el man ya está súper incómodo, como que, como así, o sea, conmigo eres súper bien, súper tierna, llena de amor, pero con tus papás no. ¿Qué está pasando? Entonces, si así es con los papás, él puede suponer que más adelante va a ser así de horriblita con él.
0: Ahí estábamos hablando también como de esa poca paciencia que a veces le tienen a los papás. Pero ¿cuántas veces tengo que decirle, pues, ma? Cierto. Y hay gente súper impaciente con los papás, sí, o con la abuela.
2: Diosito, perdóname.
3: Víctor está opinando a través de TikTok.
0: Mala pareja.
3: Si mi pareja se lleva mal con sus padres, yo no me meto en ese problema, dice él. O sea, como a mí no me importa, pues, si mi pareja de pronto tiene un problema con sus papás. No, lo importante es cómo se porte conmigo.
2: Pero
3: dice
2: muy teso, Víctor. Porque si hay gente así que se desentiende, y antes ahí donde uno tiene más como que el verdadero amor es el que interviene, aunque el caso sea ajeno, pues. Pienso, ¿cierto?
0: Sí, sí, sí, sí. No, la gente estaba indignada con el tema.
2: Sí.
0: La gente está indignada.
3: Mucha gente
0: porque
3: diciendo, salga de ahí, váyase, no, esa mujer no, luego va a sacar las garras con usted también.
0: Alguien dice, se debe saber cómo son los papás con ella de puertas para adentro. O sea, él le da como el beneficio de la duda a la nena, como que no, de pronto allá ya los papás
2: algo pasó,
0: la tratan mal, ¿cierto? Pero
2: por eso yo insisto, he conocido personas, y eso yo creo que muchas personas lo sabemos, que los padres fueron duros con ellos desde crianza, ni siquiera porque los abandonaron. Entonces crecieron con una personalidad un poco burda, ¿cierto? Un poco de contestón, de responder maluco. Pero yo insisto que aún así, aunque los padres no hayan sido los mejores con uno, pues, un respetico.
0: Me gusta la palabra burda.
2: La palabra burda. Sí, pues el respeto por lo menos.
0: Pero también son papás que fueron criados así, a las patadas, ¿cierto?
2: Sí, a la maldita
0: como
2: sea.
0: Que los abuelos los trataban con su riago en mano y los castigaban durísimo.
2: Y ¿no? Aún así esos hijos crecieron o buenos o no buenos. Todo fue relativo. Entonces,
0: que sí, no es fácil. O sea, hay un montón de lecturas que tiene esta historia. En todo caso, para mí, yo sí insisto que si uno ve a la pareja tratando mal a los papás, no, qué desgano. Pero o sea, se bajan las ganas de estar con esa persona particularmente.
2: Yo he escuchado cuando llamas a tu papá, mía, y dejas mucho que pensar.
0: Okay.
2: No de manera positiva.
0: Dice, ojo, persona que trata mal a los padres es lo que le espera a futuro a uno, entonces ahí no es. Escríbenlo ahí, lo escriben a través del WhatsApp de Mix. Y escuchemos una nota de voz más.
4: Para opinar del Toxicapítulo. Hermano, salga de ahí, que así mismo lo van a tratar a usted apenas coja confianza, amigo. Es que son cariñosos mientras nos echan mano, apenas nos echan mano, ahí sí se van a volver igual de grosera con los papás, ni.
2: Pero insisto, 2 años pasaron para que apenas supiera él cómo es ella con los papás.
0: Ah, no, porque es que la vida es de conocer gente, ¿cierto? La vida de uno nunca termina de conocer a las personas.
3: Ni a uno mismo.
0: Ajá. Así ves. Es que
5: Toxicapítulo. Toxicapítulo.
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0: Está escuchando Mix Radio, estamos en el arranque, estamos en el live de TikTok, para que llegue todo el mundo también, de una, Mix Radio Medellín, todo el mundo para allá. 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

0: Imagínate, ¿cuántos años lleva esta canción? Y saludando es que a los que escuchan mi nueva canción, así como sí, en la fuga de Daddy Yankee, que anuncia es que va a estar en el Choli.
1: Ah, sí, sí, sí.
0: Al final.
1: Pero que al final ya uno es como que, ay, bueno, sí, ya sé que bien.
0: Sí, o sea, como que ya sé que no vas, pues, ya sabemos que este año no, este agosto no es.

0: ya pasó.
1: No.
2: El musicólogo.
1: Sí, ya pasó.
2: Talento de barrio.
0: Ah, yo creo que ya pasó.
1: Bueno, disculpa, pues.
0: No, es como Bad Bunny y empezar el 2023. Ya pasamos el 2023 y aún sigue
3: sonando. Increíble, ya 26.
0: Ah, no. Ahí lo dijo. Bueno, vamos allá. ¿Quién es el Choliseo? Pues eso.
1: La persona que escuche esta canción por primera vez se va a ilusionar con que Daddy Yankee volvió.

0: Liceo.
1: Vamos para allá.
0: Dice, pues, la fuga.
2: ¿Eso de qué año fue?
0: Yo no, ahorita, sube ahorita.
2: ¿De qué año?
1: No, eso lo acabo de sacar.
3: Eso es reciente.
1: Enredemos ahí, confundamos a las personas.
0: Este es el arranque de Mix Radio Medellín. Estamos con Jenny Duque por acá.
2: Presente.
0: Está también Jones.
1: Aquí estamos.
0: Quien habla es Alex González, mi ala. Ustedes saben que nos gusta tirar el dato al instante, porque la vida es un datico, pues, prácticamente. Entonces, vamos allá.
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0: Jenny, tu dato.
2: Tengo un dato y es que Antioquia se está quedando sin bebés. Los nacimientos han caído un 43%. Esta es una cifra que está preocupando a expertos y a las autoridades, porque, por ejemplo, en el 2025 se registraron apenas 51.254 bebés y ha tenido una caída del 43% con respecto a años anteriores. Es decir, cada vez están naciendo menos niños, hablando del departamento. Y, por ejemplo, de acuerdo al DANE, la tasa de fecundidad en Antioquia es de 0.9 hijos por mujer, es decir, ni siquiera un hijo por mujer. Entonces, eso habla, pues, y lo dicen los expertos, que es muy por debajo del nivel necesario para que la población se reemplace por sí sola.
0: ¿Ustedes qué piensan de eso?
2: Es lo que está pasando en Antioquia.
0: ¿Ustedes ven eso como algo positivo o algo negativo? Porque sí, hay gente que dice que preocupante el dato, ajá, ¿cierto? La noticia dice preocupante el dato. Pero hay dos lecturas, ¿no? Siempre, todas las noticias tienen dos lecturas. La gente que lo ve como que a mí me parece bueno eso, o hay gente que dice, uy, sí, preocupante.
3: Sí, porque unas partes en el mundo hablan de la sobrepoblación. Entonces, esta noticia le aporta a esa preocupación de, no, ya tanta gente, ¿en dónde y cómo vamos a hacer? No falta el que diga, pero entonces, ¿qué, quién va a heredar lo que estamos, ajá, haciendo?
0: Es que, ¿quién va a heredar?
3: Pues, ¿quién va a recibir lo que hemos logrado como sociedad?
0: Tantas cosas que...
3: Dito Dios. Pero yo lo veo como que, bueno, cada quien.
0: La gente, ¿cómo lo ve? La gente que. Guti, ¿cómo lo ves? ¿Como algo positivo o algo negativo allá? Desde. Negativo.
2: Algo negativo.
0: Algo negativo.
2: Yo lo que siento es que lo exageran demasiado. Pues, como, no, ya se va a desaparecer la humanidad porque están teniendo menos bebés. Así lo asocian. No sé en cuántos años podría pasar eso. Pues, digamos que si baja esa natalidad, ya la población en serio no pueda seguirse reemplazando, como lo dice el dato.
3: Y digamos, listo, no vamos a tener quien. ¿Cómo reemplazar? ¿Y qué? Vamos a estar. Todos vamos para el mismo lado. Vamos a sufrir en otro planeta porque, ay, no dejé quien me cuidara su allá.
0: Miren, hay alguien que dice, entonces, ¿quién va a hacer el arranque en el 2050?
2: Ah.
3: Nosotros, porque esos 2050 ya casi.
0: Nosotros dejamos las grabaciones ahí.
3: Sí, por si algo.
2: Pero miren que también habla de un municipio como tal que es en el que se registran menos nacimientos y es el municipio de Tarso.
3: No, es que en Tarso.
2: Apenas 0.3 hijos por mujer.
3: Porque ya tienen mucho.
2: ¿Cómo se define la cifra?
3: Pues tema de tecnología, entonces.
2: Y que solo el municipio de Murindó es el que sí está como cumpliendo.
0: Se llama Murindó.
2: Es el que sí está cumpliendo, no. El que sí está cumpliendo con ese reabastecimiento de humanos, y podremos decir.
3: Estamos hablando de Antioquia, ¿cierto?
0: Sí. O sea, es irónico, en Murindó, donde la gente está naciendo.
2: Donde nacen más,
0: sí. Naciendo.
3: No, y Medellín, ¿cómo estará? O sea. La cuota de nosotros para dejar hijos.
0: Hay gente que dice acá, es que yo no, a veces no entiendo ese dato, porque yo veo por todas las mujeres en embarazo y, ajá, recién nacidos.
2: Eso sí. Es lo que yo también por eso digo, porque lo exageran tanto, si aún así igual siguen naciendo y naciendo bebés. Pero
3: se preocupa.
0: Y hay gente también que trabaja así en salas de parto y dice, no, pero aquí el camello del boleo es impresionante.
3: No, creo que dicen es que aquí cumplimos la meta del mes con los bebés nacidos. Entonces.
0: Sí, es que en serio que el dato te da para preguntarte un montón de,
2: sí,
0: cosas.
2: Sí, pero igual, según expertos, ellos sí dicen que es una cifra preocupante, por lo que ha disminuido y ha caído tanto esta cifra.
3: Pues a ver, cierto, para nosotros preocupante que uno diga, no va a dormir.
2: Vea, incluso dice, la caída de nacimientos ya tiene efectos en sectores como la educación y la salud, y que en el departamento de Antioquia hay cerca de 95.000 estudiantes menos que hace una década.
3: Ah, pero no es porque no quieran estudiar, es porque no han nacido todavía, entonces.
0: Pero de todas maneras, igual, toda nuestra fe está puesta en Murindó.
3: Sí, Murindó. Dando la cara por nosotros.
0: Murindó, sáquennos de este limbo, por favor.
3: Si nos necesitan, residencia ya por estos días.
0: Bueno, ¿y cuál es el dato de Jones?
3: Ustedes recuerdan que ayer comentamos el tema del crucero, ¿cierto? Con el famoso antivirus que causó incluso 3 muertes dentro de los pasajeros que tenía este crucero, pues la Organización Mundial de la Salud confirmó que el brote de antivirus registrado pues en este crucero en el Océano Atlántico corresponde a una cepa que se llama Andes y es la única de la que se ha documentado transmisión entre humanos. Es decir, que este virus es transmisible entre nosotros los humanos y todavía continúan con la identificación del virus porque posiblemente se dio por la muestra tomada mediante a una persona que estuvo a bordo del buque. Y según indicó el Centro de Enfermedades Emergentes, esta persona pues está en el buque y salió. O sea, aparentemente entonces están investigando para que este brote no se contagie más entre las personas que estén alrededor del crucero. O sea, qué miedo.
1: O sea, ya estamos hablando de otro virus.
3: Y que se transmite entre humanos. No.
1: Está fuerte. O sea, las noticias siguen llegando.
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0: Bueno, pongamos la bebé.

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0: Pon la mano ahí en el volumen, dale el más, dale, pon la mano.

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7: Ok. Directamente de Colombia, con ustedes, su servidor, Jason Jiménez y su parcero, Maluma Bebe Baby.
8: Ya se te olvidó que cuando tú me conociste yo ya era un pata.
9: ¡Maluma! Anda en Estados Unidos haciendo de todo. De todo. El hombre activo.

0: Tengo una publicación, tenemos una publicación en el Instagram, porque hoy hay buen fútbol, damas y caballeros. Invitándolos a todas y todos, participar ahí en ese post, es muy fácil. Ahí están todas las indicaciones. ¿Quién se quiere ver el partido en la oficina, en la casa, trabajo, lo que sea? Con combo futbolero. Sí, sí, comente ya.
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0: 10:58.
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0: Está la publicación. Invitación, hoy buen fútbol, damas y caballeros. Hoy se juega semifinal en busca de rival para el Arsenal, Dios mío. Lucho Díaz de titular, sí señores. ¿Cómo creen que queda ese partido hoy? ¿Qué quiere que Mix pague por ti? ¿Combo futbolero para dónde? Con el mod Mix 310-2227-899. Es nuestro WhatsApp. Ahí van a enviar el pantallazo que ya comentó las veces que quiera. ¿Por qué decimos que comente muchas veces? Cuando usted toma el pantallazo, a veces comenta una sola vez. Y entonces no sabemos ni la cuenta cuál es, porque aparecen varios usuarios ahí. Entonces el truco es muy fácil. Comente la vez que sea necesario. Toma el pantallazo, que solo se vea usted en el pantallazo. Los comentarios que sea alcancen a tomar en el pantallazo. Estoy diciendo mucho la palabra, pero es que es así. ¿Listo? Comenten las veces que sea necesario. ¿Qué quieren que Mix pague por ti? Nos dejan saber en el WhatsApp. ¿Y desde dónde están escuchando Mix Radio?
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0: Muchos éxitos a Luis Díaz. Yo quiero ver a Luis Díaz en la final. Yo quiero ver a Harry Kane en la final. Olis, quiero ver a todos estos tipos en la final, ¿eh? Y no solo jugando, haciendo goles. Bueno, mucha alegría nos están dando, la verdad. Le va muy bien el trío ahí de jugadores exitosos en el Bayern Múnich. Kane, Olis, Díaz. El hombre anda feliz. Y si él está feliz, muchos de nosotros también.
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0: ¿Combo futbolero y a dónde? ¿Listo? Ya comentaron, voy para allá, voy para allá.

0: estás preguntando cómo lo hacen. Tienen que apretar.
1: Ey, ella, ey, cerrar los ojos y piénsame. 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

0: Pon el comentario que aquí está el combo.
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0: Pon el comentario que aquí está tu combo. Comentario en el Instagram, ¿ok? A la actitud y al volumen no se le baja. Te lo dice Saja.
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0: Vale, hoy Luchito clasifica. Toda la fe con Luchito. Obvio sí, obvio sí. En el Instagram está.

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0: Mix Radio Medellín, la publicación que tenemos en nuestro Instagram. Los estoy invitando, damas y caballeros, mujeres también. He encontrado ya uno de los ejemplos que les mencionaba hace un rato, y es que si no comenta las veces necesarias como para que usted sea el único que aparezca en ese pantallazo, pues le van a seguir apareciendo de pronto otro usuario. ¿Ok? Entonces estoy confundido porque me envían pantallazo y veo varios usuarios ahí, no sé cuál es su comentario. Por ejemplo, Sandra hizo muy bien la tarea. Sandra comentó no sé cuántas veces, pero aparece ella sola en el pantallazo. Que envía el WhatsApp 310-2227-899.
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0: Eso es lo que queremos para darnos cuenta. ¿Y desde dónde está de modo Mix? ¿Qué quiere que Mix pague por ti para que disfruten el partido de Champions Clásico? Mucha gente habla, especialistas, comentaristas, de que ha sido una de las mejores finales en la historia del fútbol. Si no es la mejor, semifinal. Sí. Lo que se jugó en París, a ver qué pasa en Múnich. El Arena ya se preparó, ya todo está listo y Luchito Díaz también. En un rato nomás sabremos quién será el próximo rival del Arsenal en la gran final de la Champions. Que va rápido porque hay Mundial en junio y pues hay que terminarlo, muchachos, necesitan al menos unos días como para estirar los pies.
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0: Por eso es que la Champions va rápido de esta manera. Ya hoy, ¿listo? Comenten en el Instagram, no, el WhatsApp no. El Instagram, comentan la publicación. Dejen ahí cómo quieren, ustedes que puede quedar ese partido, con quién quieren compartir el combo futbolero. Y al WhatsApp, si envían, es el pantallazo de las veces que hizo posible ello.
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4: En un rato nomás, en acción, Luis Díaz por una gran final. Esperamos todos se esté levantando la copa pronto.

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1: Esperamos que finalizando mayo, Luchito Díaz esté levantando esa copa. Arsenal definido, ¿quién define hoy? Entre PSG, Bayern, Bayern, PSG. Dejen el resultado ahí, el posible resultado de ese partido. 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Comenten y envíen pantallazo. La vez que quieran.
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0: listos como todos los días para disfrutar de los clásicos y de los éxitos.
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0: En Pa'lante y pa'trás a través de Mix Radio Medellín en este día que aún no ha definido muy bien si será un día frío, si será un día cálido, porque de la nada por la mañana cayó un aguacerito, estuvo como un poco frío. Ahora como que medio se ve salir el sol en algunos sectores de la ciudad, pero sigue estando opaco en otras partes. Entonces, bueno, igual ya nos hemos acostumbrado a que Medellín es súper impredecible y que en un solo día, en un solo ratico y hasta en una sola hora, podemos sentir todos los tipos de clima que existen. Así estamos en Medellín. Y siempre los acompañamos a todos ustedes mientras realizan sus actividades, mientras trabajan, mientras están por ahí en la casita, mientras están almorzando también. Buen provecho. Prepárense para mixear esos combos de pa'lante y para atrás. Me dicen por aquí de una vez qué canción quieren pa'lante, qué canción quieren para atrás. Y le damos play de una vez a través del 310-2227-899. Además, también ya estamos en TikTok.
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0: Aquí también nos vemos, Mix Radio Medellín. Así estamos en TikTok.

0: Los himnos, los clásicos suenan en Mix Radio Medellín, en Palante y para atrás.
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0: Recuerden que ustedes pueden enviar su nota de voz, me pueden decir aquí, Jenny, yo quiero escuchar esta canción Palante. La canción Palante es un éxito del momento o una canción pues más reciente. Y la canción para atrás sería un clásico, una canción del pasado, una canción que ya tiene muchos años, pero que precisamente por eso le llamamos clásicos, porque son canciones que no nos cansamos de escuchar, que uno quiere recordarlas una y otra vez. A través del 310-2227-899 los estoy escuchando. Hello.
2: Hola, muy buenas tardes, Jenny. Estoy en modo Mix, escuchando Mix 89.9, la mejor. Jenny, colócame un pa'lante, Amistad de Bless.
0: Sí.
2: Y un pa' atrás, Te Gateo. Muchísimas gracias. De Estoy en modo Mix, escuchando Mix 89.9, la mejor.
0: Eso me encanta. Gracias por estar ahí activo. Así de fácil es como mixean sus combos de pa'lante y pa' atrás. También los estoy esperando en nuestra cuenta de TikTok, Mix Radio Medellín. Ahí estamos en vivo.

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Les tenemos publicación en nuestra cuenta de Instagram para que ustedes lleguen a comentar. Y es que hay una cifra que se ha revelado, y es que en nuestro departamento, en Antioquia, el nacimiento de bebés ha disminuido un 43%. Vayan ahí a nuestra cuenta de Instagram, escuchen la información y den su punto de vista. ¿Ustedes creen que esto es tan malo como lo advierten los expertos? Porque los expertos dicen que están preocupados precisamente por esta disminución en la tasa de natalidad. ¿Qué creen ustedes? Alguien dice por acá, Camilo dice, yo ya hice mi aporte, mi primer bebé nace en julio. ¡Qué lindo! ¡Felicitaciones! Hay otros diciendo que no les parece para nada preocupante, que antes les parece bien. Dejen su opinión ahí, Mix Radio Medellín en Instagram, así nos encuentran.

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1: 12 del mediodía, 58 minutos.
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0: canciones en las que uno se inventa despechos para poder cantarla y para poder sentirla como es.
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0: Es el efecto que tiene Mix Radio Medellín y en este espacio que tenemos de pa'lante y para atrás para viajar al pasado, regresar al presente. Así es como nos vamos durante este espacio donde también nos podemos ver a través de TikTok. Recuerden que estamos como Mix Radio Medellín, ahí también hablamos, ahí chismoseamos internamente. Entonces, si se quieren conectar, si quieren estar ahí charlando con nosotros, bienvenidos todos. Mix Radio Medellín en TikTok. Voy a saludar por aquí a varias de las personas que están conectados. Por aquí está Valentina Rueda, está Mateo desde Estados Unidos. Miren, hay muchísimas personas que nos están viendo desde otros países, que nos escuchan desde otros municipios, desde otras ciudades, otros departamentos de Colombia también. Gracias por estar en modo Mix. Por aquí está Henry también. A ver, levanten la mano en este momento. Todos los que van llegando ahí al live de TikTok, bienvenidos. Jason está desde Chicago, por ejemplo. Son muchas las personas que para sentir más cerquita Colombia, que están en otro país, pues eligen escuchar Mix Radio Medellín. Bienvenidos siempre, nos encanta acompañarlos. Jairales, Arias, por aquí está Coco también. Saludito desde Ucrania. También saludo para Luis Miguel, para Alejandro Monsalve, que está en el centro de Medellín, a todos los que están trabajando en este momento ahí. Sandra también está por aquí activa. Saludo para Richie, que es un colega que está ahí conectado también. Astrid Suárez, Miguel, qué gentío. Todos llegando ahí, Richie Correa, Luis Vega, Adrián Ramírez, está por aquí William también, está Carol. Gracias por elegirnos, gracias por escuchar Mix Radio y recuerden que yo también los escucho a ustedes porque son los encargados de mixear esos combos de pa'lante y para atrás. ¿Quién por aquí? Hello.
2: Buenas tardes, estoy en modo Mix, escuchando Mix 89.9, espero todos se encuentren bien. Señorita Jenny, para que porfa me mixees pa'lante, Tendencia Global, sí, de My Towers y para atrás. ¿Cuándo me dirás Peñengo Flow? Listo. Gracias.
0: Gracias a ti, qué linda. Ella citó a señorita Jenny. Gracias por estar en modo Mix. Así es como se encargan de mixear. Si ustedes quieren escuchar su combo favorito de pa'lante y para atrás, envían la nota de voz.

0: yo escuché en estos días un dato donde decían que esta canción le estaba cantando era a una hamburguesa. Lo de ella es magnífica. Estaban pensando en ese momento, era en una hamburguesa que se llamaba así. Magnífica, imagínense.
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0: Para que vean que a veces las canciones tienen alguna inspiración que no necesariamente está relacionada con alguna persona en específica. Puede tener alguna otra inspiración, pero uno también puede dedicarla de acuerdo al contexto o como asociarlo a lo que uno desee también. Los estoy escuchando a través del Mix WhatsApp. Ahí ustedes se encargan de mixear sus combos de pa'lante y para atrás. Y además estamos en este momento a la expectativa, porque hoy hay Champions y además que es un partido muy, muy importante. ¿Por qué? Porque hoy se conoce el finalista de esta Champions entre el Bayern y PSG. Y sabemos que en el Bayern está el colombiano Luis Díaz. Así que sé que muchos le estamos haciendo la fuerza hoy para que sea Bayern quien pase a esa final y se enfrente al Arsenal. El partido, porque hay partido de ida, de vuelta, hoy es el de vuelta y el de ida quedó 4-5, bueno, 5-4, ganando el PSG, es decir que el PSG le lleva un gol de ventaja al Bayern, pero cualquier cosa puede pasar, así que vamos Lucho Díaz, los colombianos representándonos. Saludo por aquí para Isabel Parra, para Robinson, que también está ahí conectado escuchando Mix. Por aquí alguien está diciendo, Jenny, si Lucho Díaz marca gol, me están haciendo una apuesta. No, porque no, es que Lucho Díaz debe marcar gol sí o sí. Vamos a ver si aceptamos el reto ahí para meter la presión. Mientras tanto, lo sigo escuchando por aquí a través del Mix WhatsApp. ¿Quién está? Hello.
2: Hola, Jenny, estamos Mix, escuchando Mix 89.9. Quiero que me mixen para adelante y para atrás. Para adelante tienes miedito, ¿qué? Y para atrás, perros y gatos. Gracias.
0: Ay, Michelle, esta canción que tú estás mixeando de pa'lante, yo sé que es una canción que muchos hace mucho tiempo no escuchaban, que es una colaboración que hizo Karol G con Danny Ocean. ¿Se acuerdan ustedes de esta canción? Es del 2020. Imagínense, ya hace 6 años.

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4: Acaba de iniciar el partido, esta semifinal de la Champions, Bayern frente al PSG y Luis Díaz representando a los colombianos.

0: En Instagram tenemos ahí un tema de conversación, y es que ¿sabían ustedes que en nuestro departamento en Antioquia han disminuido significativamente los nacimientos? Es un dato, son datos, y aquí se los damos en Mix Radio Medellín. Lleguen allí, dejen su comentario, su opinión acerca de este tema. Mix Radio Medellín, así nos pueden encontrar.
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0: 2:03 p.m.
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0: 310-22-27-89-9 en esta tarde aquí con Mix Radio 89.9, la emisora que está comandando. Se juega hasta ahora el partido entre el Bayern y el PSG. Ganando el PSG, el Paris Saint-Germain le gana 1-0. En condición de local el Bayern, pero va perdiendo el partido en este momento. Dos goles de diferencia tiene entonces el PSG a remontar el Bayern, el equipo de Lucho Díaz. Miércoles en la tarde con Mix Radio, 310-22-27-89-9. Arma tu combo ahí a través de nuestro WhatsApp de Mix. Y como les venía diciendo, www.mixradio.co, www.mixradio.co. En internet también tenemos ahí sonido en vivo para que usted se lo disfrute de cualquier lugar de Colombia y el mundo.
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1: Un clásico en el reggaetón, esto que se llama El Teléfono. Ya finalizaron los primeros 45 minutos, ahora sí vamos a toda ya, concentraditos en lo que tiene que hacer. Medallo, escuchando Mix Radio. Por acá estamos en el WhatsApp de Mix.
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1: Finalizó la primera parte en el Allianz Arenas, local el Bayern, y le gana el PSG de darse la clasificación de este equipo de Francia, el parisino, el equipo parisino, el PSG, el Paris Saint-Germain. Sería una segunda final consecutiva, ¿eh? El equipo de Luis Enrique. Ya con experiencia en finales se le nota. Carabasquel ya juega muy bien. Ese Dembélé cuando quiere jugar muy bien lo hace muy bien. Y el Bayern hoy se ha estado, imagínate, cuando tiene que jugar bien, hoy ha estado desconectado, no ha aparecido bien Harry Kane. Este Olis, que ha sido figuras, hoy tampoco se le ha dado. La defensa del Bayern hay veces también flaquea, y hoy flaqueó con el contragolpe del Bayern. Lucho Díaz ha sido el único como que venga, intentemos hacer algo, pero las cosas no le han salido bien al Bayern. Se le ha parado muy bien ese París. Pero faltan los segundos 45 minutos. ¿Será que el París da la puntada final y liquida? ¿Podrá remontarlo el Bayern? Eso va a estar interesante. Ahí estamos pendientes. Bueno, y ustedes también hasta ahora en casita o en sus trabajos, escuchando Mix Radio. Mixea la tuya, arma tu combo. Hoy miércoles es de mixear. Ustedes van a mixear, van a programar sus canciones. Ahí espero sus noticias de voz en el 310-2227-899. Argüelles al aire.
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2: Son las 3 de la tarde, un minuto en Mix Radio.
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0: Grupo Frontera. Y esto que se llama Imposible, con Grupo Frontera. Bueno, vamos iniciando otra hora más. Los siguientes minutos de muy buena música. Espero que tú también la mixes. 310-22-27-89. Aquí estamos al aire. 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
0: Silvestre Dangón, Frontera. 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

Silvestre Dangón con Frontera Imposible, sonando por acá en Mix Radio 89.9, comandando en Medellín. Son las tardes al aire, así que bueno, ya saben que ustedes también a mixear sus canciones. Ya viene el segundo tiempo del Bayern PSG.

0: Bunny. Bad Bunny con su canción Verdad. A diario escuchando Mix Radio.
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0: Mix Radio 89.9 a diario. Ya saben que eso es a diario. Todos los días usted tiene que estar por acá entonces encendido con Mix Radio. Y hablando de Bad Bunny, bueno, ustedes ya saben esta semana cómo dio su sorpresa en los Met Gala. Una noche de muchos outfits. Esta semana fue el lunes, ¿no? El lunes en la noche, donde también estuvo Maluma y sorprendió a Bad Bunny con su outfit anciano. Benito Antonio, ¿sí? Ese outfit ya se llama Benito Antonio. Y todo lo que hace Bad Bunny es porque algo va a pasar. Nada es por casualidad, no es porque él quiso salir así de anciano. Algo se viene, algo va a pasar. Quién sabe qué proyecto se viene. En cuanto a Benito Antonio, así se llama ese outfit, así llama ese señor más ancianito. Ahí seguimos aquí en la tarde con Mix Radio 89.9 en este miércoles. Buen clima, caluroso. Saludos para todos los que están desde su trabajito y en la oficina hasta ahora. Desde el trabajo escuchándonos también a través de www.mixradio.co. Si no tiene radio a la mano, pues se tiene otra alternativa para usted también sintonizar y escuchar Mix en internet, en lo digital, en su portátil, en su computador y también descargando la aplicación Mix Radio en su teléfono, en su celular. Argüelles hasta ahora en la tarde. Recuerden que también van a mixear su combo hoy.
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1: 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Te pones al día con todo nuestro contenido, disfrutándonos de este miércoles en la tarde. Medallo, 310-22-27-89-9. 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Hasta ahora arma tu combo, mixea tu combo Medellín. Vamos al WhatsApp de Mix. Si usted acaba de llegar a Mix, mande una notica de voz. Si quiere escuchar dos canciones de su gusto, de su preferencia, hoy miércoles es de mixea tu combo, ¿listo? Aquí en las tardes con Mix. En la notica de voz usted me va a decir: hola Argüelles, mi combo de hoy miércoles o mi combo de la tarde, quiero mixear mis dos canciones.
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1: Y suelta ahí sus dos canciones. Oiga, no es una, no se vale una, dos. Mixea tu combo. Hola, Mix.
2: Argüelles, buenas tardes, reportando siempre sintonía en modo Mix, escuchando Mix 89.9. Y bueno, mi combo sería Close Friend de Bad Bunny y Somos Dos de, creo que es Nova Yori o Yori.
1: Nova Yori, Close Friends, es lo que viene después de Bad Bunny. Así se mixea su combo. Dos canciones en esta tarde.

0: ese momento se van jugando ya los últimos minutos en este partido de Champions de la semifinal. Recordemos que ayer Arsenal ya fue el primer clasificado a la final, esperando rival entre PSG y el Bayern. Últimos minutos y sigue ganando el PSG, 1-0 con ese gol de Dembélé. Por acá llega Raycon, vuelve Raycon, ha vuelto Raycon con música nueva. Esta canción que se llama La Culpa, Raycon, de Medellín, Colombia, para el mundo. Sonando en Mix Radio.
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3: 4:01 PM en Mix Radio 89.9.
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0: Esto que llama Me Gustas Tú, Alexis y Fido y el Yomo. Clásico en esta tarde, Medallo.
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0: 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Retro Mix hasta ahora. 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
0: Bueno, terminó el partido entre el Bayern y el PSG. La mala noticia es que el Bayern eliminado, y pues si estábamos apoyando fue la Lucho Díaz. Queríamos ver a un colombiano brillando en la final de la Champions. La final va a ser en Budapest, allá en Europa, Budapest. ¿De qué país es Budapest? Porque sí se me fue la paloma. Budapest, pero esto aquí no hay nada que Google no nos lo diga. A ver, Budapest, capital de Hungría. En Hungría será la final de la Champions. Arsenal y el PSG. Sí, hay que reconocer que el PSG juega mucho, ese equipo juega mucho, es el actual campeón. Por algo el actual campeón, jugadores tremendos. Al final el Bayern empató el partido, quedó fue 1-1. Digamos que el gol de la honrilla fue como gol de la honrilla, como no perder en su estadio. El partido vibrante fue el de hace 8 días, ese 5-4 inolvidable. Aquí ya se cerró un poquitico más la defensa del PSG. El Bayern lo intentó, Lucho Díaz tuvo buen partido, o sea que de todos los jugadores del Bayern fue el que más quiso meter. Se la voy a dar a Lucho Díaz. Sí, porque hubo jugadores del Bayern como apagados, muchos estuvieron apagados, pero la chispa de Lucho muy bien, bueno, le intentó hasta el final. En otra oportunidad será ya lo que viene el Mundial para Lucho. Lucho ya quedó campeón de la Bundesliga, hizo sus títulos en Alemania. También a que se venga ya a concentrar con nuestra selección Colombia, es lo que viene entonces para Lucho Díaz. PSG y el Arsenal para la final de la Champions. Se van acabando las competiciones europeas, las ligas y poco a poco el Mundial. Y oiga, ¿ya compraron el álbum para el Mundial? ¿Ya compraron el Panini? Oiga, ¿quiere comprar ya el Panini ya para ponernos en modo Mundial, modo Mix, escuchando Mix Radio 89.9? Y hasta ahora, arma tu combo. Hoy les dije, miércoles, de que ustedes pidan dos canciones. ¿Qué canciones les gusta de Mix? De todo lo que escuchan de Mix, ¿cuáles son sus canciones que más les gusta? Cuando suena una canción en Mix, usted dice, me encanta esa canción, le sube más volumen a su radio. Pídalas hoy, mixelas.
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0: A ver, me mandas una notica de voz, me dices, hola Argüelles, yo quiero mixear mi combo de la tarde y el nombre de esas dos canciones para hoy. ¡Hola!
2: Hola Mix, hola Argu, ¿cómo estás? Yo acá bien en esta tarde, por favor, mi combo es Blue Son de Don Omar y Guatagua de Plan B. Muchísimas gracias.
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0: Combo de clásicos, mixea tu combo, Medallo. Blue Son.
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1: Ahí viene la W Sound. Ahí va a sonar. Freestyle. Va.

Buenas tardes con Mix, por acá al aire te saluda Argüelles, aquí estamos al aire, ready. Y ya viene por ahí Omerta, ya viene la producción, el álbum nuevo, canciones de Ryan Castro y J Balvin. Y aquí está este dúo, tonto, tío Ryan. Bueno, no dúo, ¿no? Pues cuando se unen es como si fueran dúo, J Balvin, tío Ryan, esto es tonto, DJ Snake.

0: eso que se llama Turn Me On, Kevin Little.
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0: Y en Instagram, Mix Radio Medellín, TikTok, Mix Radio Medellín, en las redes sociales, síguenos, únete al Club de los Más Fieles, muchos seguidores ahí en el Instagram, @Mix Radio Medellín, y ahí comenta nuestras últimas publicaciones, ahí tenemos contenido para ustedes en este miércoles hoy, 6 de mayo.

0: Una noche, ellos son Ale y Yorgaki, dúo de Venezuela. Se dieron a conocer con una canción que se llama Capaz, que traía así como mucho merengue urbano, unas funciones muy electrónicas. Y esto que se llama Una Noche, Ale y Yorgaki también hace parte del repertorio de ellos. Una Noche en Mix Radio 89.9. Atención, hay novedades por allí en las vías. Atención, conductores, amigos de la oficina rodante. Sobre todo información en el sur de Medellín. Los que transitan por la variante de Caldas. A esta hora dicen que se reporta cierre total de la vía luego de que el conductor de una tractomula sufriera un volcamiento más arriba del sector Cocorollo, ¿no? Cocorollo. En sentido norte-sur, el sector de Cocorollo. La situación está generando mucha congestión vehicular ahí en esa zona, por lo que deben movilizarse, por los que quienes deben movilizarse por este corredor vial, se les recomienda tomar rutas alternas y tener paciencia porque el trancón está brutal, mientras allí las autoridades y organismos de apoyo atienden la emergencia. Ya los conductores reportan largas filas y movilidad bastante complicada en este importante corredor vial del sur del Valle de Aburrá. Tremendo volcamiento, mano, ¿ah? ¿Eh? Y eso fue ahorita, o sea, esto, este gratico está reciente. Tremendo trancón y ya lo que se viene es la hora pico, además. 310-22-27-89-9, mixea tu combo, medallo.
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2: Hola, buenas tardes, reportando siempre sintonía 89.9, escuchando mixes del barrio Olaya Herrera. Bueno, en este caso mi combo sería de Arcángel, Me Prefieres a Mí, y por favor,
0: sí.
2: Chévere. Por favor.
0: De vuelta, tío.
2: Muchas gracias, de Ryan Castro.
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0: Que bien la pasamos por acá en estas tardes con Mix de buen sonido, buena music. Ustedes también mixeando ese combo, también nos van ayudando, también van soltando su gusto. La emisora aquí en Medellín, Mix Radio Medellín, al gusto de todos ustedes. Lo bueno es que hacen parte de esta buena música. Nuestra audiencia hace parte de las tardes y a diario. Mix Radio 89.9, claro que sí. Mixeando ahí sus combos en las tardes. Par de canciones en este WhatsApp de Mix.
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0: A través del 310-22-27-89-9, ya preparándonos entonces para la hora pico, preparándonos para la hora del tranconcito. Ustedes saben que se pone esto pesado después de las 5 de la tarde. O ya hay novedades en las vías. Pilas pues ahí en la variante de Caldas, arriba del sector de Cocoroyó. Corrijo ahí, Cocoroyó, sí, porque tiene tilde. Ahorita no la había leído con tilde, es Cocoroyó. Ah, los médicos también se mueren, pues. Ahí donde uno fuera aquí, perfecto, ¿sí? Pero bueno, ahí corregimos, Cocoroyó. Pero pilas ahí con esa variante de Caldas para el sur de la ciudad. Porque pues el trancón sí está como pesadito por esos lados mientras los socorros de organismos llegan allí a la situación a atender y mejoran la movilidad, y pasa esto justo en plena hora pico. La gente prepara de salir del trabajo, los que llevan para casita y demás. Y cada tarde siempre sacamos un himno en la música por acá en Mix Radio. Es momento del himno. Vamos a cerrar la tarde con un buen himno mundial. Cuando hablamos de himnos, son himnos en la música. Aquí en Mix Radio. Aquí en Mix Radio no son canciones, no venimos aquí solamente a mixear canciones tradicionales, ¿no? Aquí son puros himnos. Más que palos, himnos. Y hay himnos muy conocidos. Esto, cuando decimos himnos, es que pueden ser hasta conocidas estas canciones en muchos países del mundo, en serio. No estoy hablando de un himno aquí en Medellín, no, es que esta canción no la vimos en Medellín. Obviamente están los himnos de Medallo, los buenos clásicos que nos gustan, pero hay himnos ya muy, muy, muy mundiales. Posiblemente esa canción trascendió muchas fronteras. Y lo que viene, un sonido un poco más electrónico. Vamos a escuchar esto que se llama I Took a Feeling Ibiza. Mike Posner. Es lo que viene aquí a continuación, a diario Mix Radio.
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0: Y esto suena así.

0: Hey, Toc, hey, Feeling Ibiza, buena música hasta ahora, porque el Mix Radio se vale todo.
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7: 5:02 p.m.
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2: Oh, sí, aquí estoy acompañándolos en ese pico y placa, que funciona a veces no, no se sabe si hay tráfico pesado, pero si está en un tráfico pesado, nosotros siempre vamos a estar ahí, muchachos.
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2: Si está por ahí en la vía rápida, nos deja saber qué vía también tiene buena movilidad para que los el resto de vehículos, que hay muchos vehículos a esta hora, casi el 88% de vehículos escuchando Mix Radio, les pueda servir. Por ejemplo, si alguna autopista, alguna avenida, alguna transversal anda con buena movilidad, nos dejan saber, porque si comienzo a contarles dónde hay taco, créanme que no habrá música hoy.
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2: Póngale volumen allá.

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1: Y es invitación para nuestro Instagram para que se sigan reportando ahí las Mavix. Con el Modi Mix. Ahí está el Instagram, ahí está el WhatsApp. Regístrense porque ya tienen ahí listo. ¿Cuál es el regalo?
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Nacional se clasificaba. Pero bueno, así la vida. Bien por Luis Díaz, muy bien por el hombre. Crack. Oye, ¿y fútbol? Hay más fútbol para los colombianos. Libertadores, Copa Libertadores, Santa Fe recibe a Corinthians, Tolima recibe a Nacional de Uruguay. Nacional.

0: Estamos en el Instagram invitando a las madres para que participen ahí, dejen comentario ahí. ¿Qué quiere que...? Ya tiene el regalo ahí, se viene el Día de las Madres.
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0: ¿Cuánta plata le ha aportado el Met Gala Bad Bunny? Creo yo que solo por tener derecho ahí como para ingresar al sitio sin el traje, sin nada de más, cobran como $100,000. He escuchado esa cifra. Es más, escuché que el Met Gala, el que hicieron esta semana el lunes, Jeff Bezos, el dueño de Amazon, dio $10,000,000.
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0: Entonces, como que bueno, aquí el tema no es de fama, no es de moda, sino de dinero. Entonces vamos a poner dinero y yo me visto como quiera. Y se vistió normal. Nada de un traje del otro mundo, Jeff Bezos. No.
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0: Bad Bunny hace todo lo contrario. Uno supone que paga sus $100,000, que es la cifra que he escuchado. Si alguien tiene una cifra real, que me cuente. Para el Met Gala, que pues son donaciones, en pocas palabras. Son donaciones, por eso la pasarela y eso. Y se gasta un dineral en maquillaje.
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0: Oye, tengo algo para compartir rápidamente porque el CEO de IBM, que se escribe así, una empresa gigantesca de tecnología estadounidense, líder en fabricación de hardware, software, computación en la nube. Bueno, el CEO, el representante de esta importante empresa a nivel mundial, ha dicho sobre el tema que amenaza la inteligencia artificial en el, contra el empleo, frente al empleo. Estima que la IA desplazará entre 5% y 10% del trabajo actual. Oído, del trabajo actual. ¿Ya? Oído a esto, emprendedores, gerentes. Si estás bastante seguro de que tu negocio va a crecer, debes inclinarte a contratar, no a congelar contrataciones. Lo ha dicho el representante, el vocero, el líder de IBM. ¿Ok? Mientras los roles en las oficinas, por ejemplo, la demanda de ingeniería, ventas de marketing digital y áreas enfocadas en crecimiento, si no eres un gran usuario de estas herramientas, IA, te vas a quedar atrás frente a tus pares que sí lo adopten.
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0: Adaptarse a la IA no es despedir gente. Es darle las herramientas a tus empleados para que el trabajo sea mejor. ¡Ah, caray! No hay excusa. No, es que la inteligencia artificial... No. De las herramientas y genera empleo.
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0: Si lo dice un señor como estos del IBM, pues... yo le creo. Por ahí es el camino.

0: Se clasifica el Paris Saint-Germain con Luis Enrique. Otra final. Este tipo va para una tercera Champions. No, no, este man la tiene clarísima.
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0: El chisme es noticia, es como chisme. El Arsenal se clasificó, ¿ok? En el año 2006, ¿quién se vio la película, antes de seguir? ¿Quién se vio la película ya, El Diablo Viste a la Moda 2? ¿Quién la vio? ¿Ya la vieron? ¿Y la vieron antes? La primera cuando la lanzaron, la primera parte, ¿en el qué año? Bueno, hace 20 años. Exactamente 20 años, porque por esta época también estaban lanzando El Diablo Viste a la Moda. En el año 2006, cuando lanzaron El Diablo Viste a la Moda con la hermosa protagonista Anne Hathaway, esta hermosa actriz que es hincha del Arsenal, que está clasificada a la final. En el año 2006 también se clasificó el Arsenal a la final de la Champions, cuando lanzaron El Diablo Viste a la Moda. Ahora que lanzaron El Diablo Viste a la Moda 2, el Arsenal vuelve y se clasifica a la final de Champions. ¿Ok? Pasa que en el 2006 la ganó el Barcelona.
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0: Vamos a ver, vamos a ver. 20 años después, está el Arsenal otra vez y película también.

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1: Oigan, hay una fecha tentativa para un partido de la Selección Colombia. ¿Alguien lo ha escuchado por ahí? El 29 de mayo. ¿Alguien de ahí? Hay un partido amistoso para despedir la selección. El 29 de mayo. Ese partido, uno imagina que Luis Díaz va a estar, porque no va a estar en la final de la Champions. ¿Ok? Rumores van, rumores vienen. Oigo esto, no estoy seguro de que va a pasar, pero puede pasar. Puede pasar que el partido no se haga en Bogotá, sino aquí en Medellín.
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1: Para despedir la Selección Colombia, Aeropuerto José María Córdoba, México. Sí, sí, porque la primera vez que sale es en México, ¿cierto?
2: Sí.
1: Para comenzar el Mundial. Y sale. Puede que pase, atentos a eso, ¿eh? Sería bonito, ¿eh? Tener la Selección Colombia en Medellín despidiéndose. Además, escuché también que se iban a concentrar en el Oriente por temas de altura, por los temas de las ciudades sedes donde comenzará el Mundial para la Selección.
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1: No se ha confirmado nada, absolutamente nada, que vaya a jugar en el Campín. Y está en duda. Muy, muy posible que se pueda jugar en Medellín. Sería una bonita oportunidad. Nosotros despidiendo a la Selección Colombia, vamos a llenar el estadio.
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1: Despedimos a la selección a los dos meses, ¿es cierto? Comienza remodelación. Y listo. Qué mejor despedida que el Atanasio a la selección.
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1: Tengan eso ahí. 29 de mayo sería el partido. No sabemos todavía. Podría pasar.
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1: Podría pasar.

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8: Ay, Carlitos.
7: Ya no se escuchan canciones de esas para enamorar.
8: No, ya no, los tiempos cambian, Carlitos.

0: pagando por ti lo que ellas merecen. A propósito de las mamis, hoy es el Día Mundial de la Salud Mental Materna.
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0: una lucha
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0: que es diaria para muchas.
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0: mucha fuerza,
1: Son esas cosas bacanas.
0: Y hoy, por ejemplo, el Día Internacional Sin Dietas. ¿Qué se trata? De que no promueve la aceptación corporal. Hay que aceptarnos como somos.

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